¿Cuántos saben que Jesucristo es varón de guerra? Y Él desarma a nuestros enemigos. ¡Aleluya!

Jesús. Tú eres el Rey de Reyes, el Señor de los Señores. Y por siempre te exaltamos esta noche.

Si tú lo crees, levanta tus manos al cielo. Y vamos a recordarle al enemigo algo.

Dale ese aplauso si tú crees que tu Dios vive. Mira el que está a tu lado y si no está aplaudiendo con fuerza, con regocijo, es porque piensa que todavía.

0: he venido a exaltarte.
1: ¿Cuántos enamorados hay aquí? ¿Cuántos esposos hay aquí? ¿Cuántos novios hay aquí? ¿Cuántos están esperando? ¿Cuántos están esperando por esa princesa? ¿Cuántos están esperando por ese poeta?

Así es, Señor. Declaramos eso, Señor, en esta noche. Tú eres el Rey. Tú eres el Rey, Señor.

0: Eres Dios en esta ciudad, el Señor de esta nación. Eres Dios,
1: eres nuestra esperanza, eres luz en la oscuridad, eres paz al cansado. Eres Dios.

Hoy vamos a declarar que ángeles comienzan a cantar hacia alrededor. Este altar se llena de la presencia de Dios. Ahora a través del canal de YouTube hay gente que va a ser tocada por el Espíritu Santo. ¡Woo!

vamos, Javier, vamos a darle libertad.

de la internet, a través de tu celular, de donde quiera que.

0: tiro hay distancia. Ahora, para ti no hay frontera.
1: Con el celular en sus manos que son llenas. Bueno. En el nombre de Jesús, en el nombre de Jesús, en el nombre de Jesús. En el nombre de Jesús, en el nombre de Jesús. En el nombre de Jesús. Habla en el nombre de Jesús desde este lugar. Algo tiene que pasar, porque ante su gloria los demonios tienen que correr. Ahora déjala. Hay gente que está siendo tocada ahora, déjela. Que el Espíritu Santo está haciendo que los demonios corran. Hay gente que está intentando pararse de la cuna, déjelo. Hay gente que está intentando pararse, déjelo. Es que el Espíritu Santo está soplando vida. ¡Oh!

en tu casa, en Argentina, en Perú, en Colombia, en la República Dominicana, en Puerto Rico, en Uruguay, en Brasil, en Estados Unidos, en China, en España, en cada sector, en China, en todos los lugares. Hay alguien que pueda levantarse, vamos, una

0: ¡Vamos, grita!
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2: El mes Olivo.

Él es el primero, el último, principio y final. Y hoy lo adoramos a Él.

Los que me escuchan, usted vino aquí porque quiere un encuentro con el Dios vivo. El gran yo soy. Vamos a responder con nuestros cuerpos.

Aleluya. Hace algún tiempo atrás le dije al Señor: Señor, quiero que me digas qué es lo que tú más anhelas de mí, qué es lo que tú más deseas de mí, qué puedo ofrecerte, Señor, que otros no te hayan dado, qué ofrenda, Señor, alguien no te ha dado para que yo te la pueda dar. En una oportunidad estaba orando al Señor, estaba en mi casa, mis hijos estaban acostados, mi esposa ya dormía. Me fui a orar y le dije: Señor, ¿qué es lo que tú quieres? Y de pronto empecé a sentir un sollozo, un llanto que me conmovió. Mientras yo lloraba, sentía una presencia tan maravillosa y una unción del Espíritu Santo del Señor, una presencia de Dios me embargó y empecé a llorar junto con ese gemido. Por la mañana le dije a mi esposa: hijita, anoche estabas orando. Me dice: no, me quedé dormida. Me dice. Y en ese momento la voz del Espíritu Santo viene a mí y me dice: era la voz del Espíritu, era el llanto del Espíritu Santo que lloraba junto contigo por aquellos que se están perdiendo. Necesitamos llorar y necesitamos pedirle al Espíritu Santo que nos enseñe. Este cántico se llama así: es mi ofrenda, es lo mejor que puedo entregar. Pero es una súplica al Espíritu Santo para que Él me dirija. ¿Dónde están los que...

0: las 12 en punto.
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0: Aquí en Radio Vida tenemos lo mejor de la música cristiana. Lo más nuevo en la lista, Ricky Halley, Jesús.
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0: También de Ricky Halley tenemos Filipenses 4:13.

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Dile no a las drogas, dile no al alcohol, dile sí a Jesús. Confía en Él, que Él tiene mucho más para ti.

0: Son las 3 en punto.
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abiertos sobre cada vida, sobre cada corazón. Que tú restaures. Que tú restaures cada persona reunidos en ti.

Tiempo de la sequedad pasó, dice Dios. Y vienen tiempos, tiempos de renovación, tiempos de avivamiento. Es tu tiempo, es tu momento. Dile, Dios, manda sanidad.

Levanta tus manos en alto a Él en esta noche. Señor, aquí venimos delante de ti, declarando lo que dice tu palabra en Isaías, que este es nuestro tiempo, donde tú derramarás agua sobre el sequedal y ríos sobre tierra árida, y donde tu espíritu será derramado sobre esta generación. Señor, y aquí está una generación apasionada y hambrienta por ti. En este momento, Dios, unimos nuestra voz como un clamor. Iglesia, quiero invitar que te unas conmigo a interceder. Padre, intercedemos por vidas que en este momento estén pasando momentos de sequedad, donde sus vidas se encuentran en desesperación, allá en el hospital, allá en aquella cama. Dios, enviamos una palabra profética de sanidad. Declaramos que por la llaga de Jesús son sanados. Padre, yo envío una palabra sobre cada pastor, sobre cada pastora que se encuentra en esa cama arrodillado, quebrantado, y han llegado a pensar que tú los has abandonado, que tú los has dejado. Padre, hoy intercedemos y enviamos una palabra de vida. Cancelamos toda obra del enemigo.

Señor, sobre la juventud. Declaro que tú levantas Samueles, que tú levantas David, Dios, que tú levantas hombres y mujeres que llevarán tu gloria a las naciones, que el enemigo no prevalecerá contra ellos. Señor, en el nombre de Jesús, declaramos una lluvia fresca. Vamos, abre tus labios y dilo: Señor, yo declaro una lluvia fresca.

sanas a través del poder del Espíritu Santo. Y esa lluvia sobrenatural la recibimos en esta noche, Dios. Amén y amén. Dale un aplauso fuerte a Él, por favor.

hacer grandes cosas. Tinieblas cubrirán la tierra, mas sobre ti amanecerá Jehová, y sobre ti será Jehová.

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Exprésale a Él, dile cuánto le amas, dile cuánto le adoras, cuánto le exaltas. No cese tu boca de adorarle, exaltarle.

Levanta tu corazón al Señor, dile cuánto le adoras. Levanta tu voz a Él. A Él has venido a adorar. A Él has venido a exaltar. Adora al Señor tu Dios. ¿Quieres cerrar tus ojos y levantar tus manos al Señor? Él está en medio nuestro. Él está aquí.

creo en la casualidad y yo creo que Dios te prepara. Mira, Dios primero te llama. No importa cómo tú estés, Él te busca. Él sigue insistiendo, no importa cómo tú estés. Y donde te encuentra, te restaura, te limpia, te prepara y te envía al lugar donde vas a ser exaltado. Lo hizo con David, lo hizo conmigo, lo hizo con Obed-Edom. Dígale conmigo: solo necesito estar cerca.

Anda, levanta tus manos al cielo. No importa lo que te sea separado de Dios, hoy Dios te llama.

importa lo que el enemigo te haya robado. Te voy a decir algo. La propiedad del hijo legítimo sigue siendo del hijo legítimo. No importa el terreno que te haya quitado, mientras tengas en tu mano el papel de que eres hijo legítimo, tranquilo, porque Dios enviará a sus abogados a pelear por ti la batalla. ¡Hey! Hay alguien que dice: yo vuelvo, yo vuelvo, yo vuelvo. Levanta tus manos. Yo quiero invitar por aquí a un gran adorador que Dios ha levantado. Deja tu mano al cielo y sigue orando, porque hoy Dios viene a decirte a ti que sus promesas no son temporarias, que lo que Él ha dicho de ti desde el vientre de tu madre se cumplirán, porque su palabra va por encima de todo. Y lo que Dios ha dicho es que es sí y amén.

Señor de señores. Toda la tierra será llena del conocimiento de la gloria de tu nombre. Dale ese fuerte aplauso al Señor. Aleluya. Digno eres, Señor. ¿Cuántos creen que nuestro Dios es santo? ¿Cuántos pueden confesar conmigo que tú eres santo? Tú eres digno. Que se escuche por todo este lugar.

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0: Son las 5 en punto.
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1: 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Bien San Marcos junto a Christine de Clario, Mi Libertador.

declaro con mi boca, como dice tu palabra, Señor, no te dejaré y no te desampararé. Así que declaro que tú estás aquí, Señor. Estás conmigo, con mi familia.

Porque ¿sabes qué? No fuiste tú ni tu madre que decidieron que estuvieras aquí. Él te llamó, te seleccionó

dice esta canción. Ya no puedo correr más. Ya no puedo caminar más. Si tu presencia no va conmigo. Repite conmigo. Señor Jesús.

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Alegre está alegre. Esta noche queremos honrar a unos hombres de Dios que nos enseñaron a adorar. Cantaban canciones muy hermosas y las vamos a recordar. ¿Alguien alguna vez cantó esta canción?

0: Son las 7 en punto.
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Cuando la canción termine y la música se acabe, sigues siendo Dios.

0: punto. 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

nuestro anhelo, Señor, es exaltarte, darte nuestra vida, Señor, como un aroma agradable que suba, Señor, hasta tu trono. ¿Cuánto le dice el Señor? Te doy mi vida en una ofrenda agradable a ti. Recíbela, Señor. Dale un fuerte aplauso a nuestro Dios.

0: son las 9 en punto.
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Cuando se exaltan a Cristo, porque Él reina con poder. Amén. Exalta al Señor.

0: Son las 10 en punto.
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Señor. Tú eres digno. Tuyo es el reino, Señor. Eres precioso, el Señor de las naciones eres tú.

Recibe hoy nuestra adoración. Recibe hoy nuestra alabanza. Y restáuranos una vez más. Volvemos, volvemos a tu presencia. Volvemos a tus brazos, oh papá.

¿Cuántos creen que Dios es un Dios restaurador? Más fuerte, ¿cuántos creen que Dios es un Dios restaurador? ¿Sabes? La Biblia declara y dice que Él murió pero resucitó. Y cuando Él resucitó nos dio la victoria. Digan conmigo, victoria. Por eso es que hoy tú y yo nos podemos reunir en este lugar para declarar que nuestro Cristo vive. ¿Cuántos dicen amén a eso? Y yo no sé de ti, pero yo he venido con ganas de celebrar el poderío y la majestad de Dios. Si estás conmigo, dale mejor.

guerra del Señor y Él va a pelear por su pueblo. Vamos a dar un grito de júbilo delante del Señor. Dios poderoso.

Aleluya. ¿Cuántos son parte del ejército del Señor? Hemos sido llamados a pelear la batalla del Señor. Nos hemos enlistado en este ejército poderoso, del cual Jesucristo es el capitán.

0: Son las 11 en punto.
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consolador. Viene a nuestras vidas para guiarnos hacia nuestro primer amor. Para envolvernos en una atmósfera de romance, de amor.

0: Son las 12 en punto.
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Aleluya. Levanta tus manos en esta noche y dale gloria, dale honra al Señor. La Biblia dice que Él nos ha amado con amor eterno.

Sí, Padre, sí, sí. Queremos seguir adorándote y cantando para ti, Padre.

artista te vamos a llevar a la India. 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

libertad, porque esta es atmósfera nuestra.

0: aquí los que están mirando a través de la televisión, prepárate para que recibas impacto de Dios en tu vida. Tu hermano evangelista Héctor de la Cruz, no piense que estoy en un cementerio, estoy en Atlanta, donde hay un grupo de hermanos que adora a Dios, una iglesia que alaba la gloria de Jehová, una iglesia aquí en Atlanta que representa el cuerpo de Jesucristo. Dice así la palabra del Señor: y sazonarás con sal toda ofrenda que presentes, y no harás que falte jamás de tu ofrenda la sal del pacto de tu Dios. En toda ofrenda tuya ofrecerás sal. En toda ofrenda tuya ofrecerás sal. Levítico capítulo 2, verso 13. Amén. Levítico 2, 13, perdónenme. Voy a leerlo otra vez. ¿Lo tenemos? Pero vamos a hacer algo. Yo lo leo y usted lo repite conmigo. Capítulo 2 de Levítico, verso 13. Repita: y sazonarás con sal toda ofrenda que presentes, y no harás que falte jamás de tu ofrenda la sal del pacto de tu Dios. En toda ofrenda tuya ofrecerás sal. Anda, Jesús. En toda ofrenda tuya ofrecerás sal. Mi alma, vamos al capítulo 6. Mi alma alaba, siento la presencia de Dios. Siento la presencia de Dios. Vamos ahora al verso 12. Dice el verso 12: y el fuego encendido sobre el altar no se apagará, sino que el sacerdote pondrá en él leña cada mañana, y acomodará el holocausto sobre él, y quemará sobre él las grosuras de los sacrificios de paz. Verso 13: el fuego arderá continuamente en el altar, no se apagará. Vamos a leerlo, usted lo repite. Repita: y el fuego encendido sobre el altar no se apagará, sino que el sacerdote pondrá en él leña cada mañana y acomodará el holocausto sobre él, y quemará sobre él las grosuras de los sacrificios de paz. El fuego arderá continuamente en el altar, no se apagará, no se apagará. Al que está al lado tuyo, le sonríes, le das la mano, le miras la cara y le dices: que nunca falte la sal y el fuego. Y jamás, ay, jamás hayama. Gloria a Jehová. Anda, avanza.
1: Nuestro Dios y nuestro Padre Celestial, en estos momentos, Señor, estamos delante de tu presencia. Agradecemos esta oportunidad, Dios mío. Creemos que para este preciso momento nos ha reunido en este lugar. Padre, en este momento quiero dejar a tu siervo una vez más en tus manos, Dios mío, y que nosotros en esta noche seamos el barro en las manos del alfarero. Que cada uno esté aquí dispuesto a que tú le dé la forma que quiera darle. Habla nuestras vidas, habla como quieras, Señor. Opera milagros, señales y prodigios. Que tu palabra, Dios mío, en esta noche levante, edifique, y que sobre todo tu nombre sea glorificado. No a nosotros, no a nosotros, oh Dios, sino a tu nombre sea la gloria.
0: Sea su nombre en engrandecido. Levanta las manos y alaba a Dios. ¿Cuántos creen que cuando el pueblo alaba a Dios suceden cosas? ¿Cuántos creen que cuando el pueblo, como dice aquí, alaba a Dios, el fuego se enciende? ¿Cuántos alaban la gloria de Jehová? ¿Cuántos alaban la gloria de Jehová? Anda, yo siento algo. Ay, tengo ganas de empezar a bailar ya. Anda, avisando, mi cielo. ¡Aló! Gracias, Señor. Mírame a los ojos. Gracias, Señor. Oh, oh. Está bajando un nombre. Mírame a los ojos. Tengo ganas de bailar. Gregorio Flores. Pues se llama cualquier persona. Amén. Aleluya. Pase aquí. No se quede allá. Gloria al Señor. Aquí, alabanza al Señor, esta noche van a pasar cosas grandes. Gregorio Flores, pasa aquí, pasa aquí, pasa aquí. Alaba la gloria de Jehová. Alaba.

0: Fermiño, ¿tú has oído, eh? Gregorio Flores, mírame los ojos. Mírale los ojos al niño. En tu corazón, ponle al Señor que tú quieres que Dios haga en tu vida, que tú necesites. Mira los ojos al niño. Voy a contar 5. 1. Mira los ojos al niño. 2. 3. 4. 5. Ya está. Mírame los ojos ahora. Can, can, can, can. Ven aquí, mijo. Lica maja. Levanta tus manos. Mira cómo dice el Señor. La tierra es de Él y su plenitud, todo lo que en ella habita. Toda tierra que tú pises es tuya. Esto es tuyo. Por lo tanto, para este año que entra, tus papeles estarán completamente en tus manos. Papeles arreglados. Ya no tienes que esconderte más, sino alabado sea el Señor. Alaba la gloria de Dios. Alaba la gloria de Jehová. Alaba la gloria de Jehová. Alaba la gloria de su nombre. Alaba la gloria de su nombre. Alaba, alaba, alaba. ¿Cuántos alaban a Dios? ¿Cuántos alaban a Dios? ¿Cuántos le alaban? ¿Cuántos años tú tienes?
1: Siete.
0: Siete, el número perfecto. Mírame otra vez los ojos. Ricardo Escobar. Ese es otro nombre que está bajando. Ricardo Antonio Escobar. Y calaba sama. Alaba la gloria. Alaba la gloria. Alaba la gloria del Señor. Alaba la gloria. Alaba la gloria. Voy por segunda vez. Ricardo Antonio Escobar. Y si no está ahí, tiene que haber un conocido, un familiar de él. Aleluya. No tiene por qué esconder nada, porque lo que Dios le mostró es bueno. Y al que llamemos aquí, no vamos a llamar a nadie para avergonzar a nadie. Vamos a llamar a la persona conforme a la necesidad que trae. ¿Cuántos adoran la gloria de Jehová? ¿Cuántos adoran la gloria de Jehová? ¡Va! ¡Mírame los ojos! Pasa como allá en Nueva York, que llamé a una persona por nombre, llama, la gente miraba. Y bueno, vamos, empecé a bailar, me subí por encima de las bancas y lo agarré por el pelo, echa para acá, que eres tú. ¿Cuántos adoran al Señor? ¿Cuántos adoran al Señor? ¿Cuántos alaban la gloria de Dios? Vamos. Mientras el curso, amén, transcurso del curso, ven acá, mamito. Bendiga. Bendiga ese niño, amén. Ese niño va a ser como Jeremías, ¿sabes? Dos muchachos de la Biblia que me llaman la atención son Jeremías y Jonatán. ¿Y los padres de ese niño dónde están? ¿Los padres del niño están aquí? Oh, tú eres el papá de... Gloria. Este fue el que se llevó el video de los niños anoche. Gloria al Señor. Dios tiene algo con él. Amén. Aleluya. Quédate por allí con tu papá mío. Qué lindo el Señor. Vamos para adelante, vamos para adelante. Pueden sentar su momento. A su nombre sea la gloria. Es importante en esta hora. Escuche bien, y el que tiene su silla, siéntese, pero el que está parado, siéntese por dentro. Pero la alabanza no la siente, amén. ¿Cuántos adoran al Señor? No siente la alabanza. Es importante que usted sepa que cuando usted ofrece algo a Dios, eso que usted ofrece tiene que ir con unas condiciones de parte de Dios para él poder recibirlo. Dios no recibe todo de lo que la gente quiere darle a Dios. Me voy a explicar poco a poco para que me entiendan. Es importante que traiga esto esta noche. Hay gente que piensa que por las obras que hacen, pues se van a salvar. Conocí un famoso atleta puertorriqueño llamado Roberto Clemente, lo más grande que ha dado Puerto Rico en el béisbol, Roberto Clemente. Cuando hubo aquel famoso terremoto en Nicaragua, creo que fue en el año 70, 71, yo estaba un chamaquito, estaba empezando en el boxeo cuando eso. Clemente, haciendo una buena obra, agarró un avión para llevar más de 5.000 toneladas de ropa a Nicaragua. Nunca regresó porque el avión se cayó en la mar y él pereció. Mucha gente católica pusieron a Clemente en el cielo inmediatamente. Y todos los católicos mandaron a Roberto Clemente para el cielo, incluyendo los curas. Si está en el cielo o no está, yo no lo sé. Una cosa yo sé, que él no era cristiano cuando fue a hacer eso. Él fue a hacer una buena obra. Pero las buenas obras no nos garantizan a nosotros nada con Dios. Las obras, aleluya, las hace cualquier persona. Hay algo que Dios estableció para que nosotros pudiéramos establecer con él una relación íntima, y es su propio Hijo Jesucristo, el cual fue enviado para morir por nosotros, resucitar de entre los muertos, y que con la sangre que él botó en la cruz del Calvario nuestros pecados sean limpios para siempre. ¿Cuántos alaban la gloria de Jehová? Hay gente que piensa que a Dios se puede comprar. Y gente, aleluya, pues que cree que está comprando a Dios. En el tiempo de Abel y Caín, la Biblia dice que tanto Abel como Caín, que eran hermanos, ofrecieron ofrendas a Jehová. Pregunto yo, ¿Dios miró la ofrenda de los dos igual o diferente? ¿Verdad que sí? Miró la ofrenda de Caín diferente a la ofrenda que ofrecía Abel. La ofrenda que ofreció Abel, él la miró con agrado, porque cumplía con los requisitos que Dios establece para recibir algo de parte del ser humano. La cucucún, la que ofreció Caín, él no lo miró con agrado porque no llevaba los requisitos que él había establecido. Dios establece ciertos requisitos para que nosotros, aleluya, sea que vayamos a hacer una buena obra, aleluya, él pueda aprobar o desaprobar. ¿Cuántos creen que Dios es el que aprueba o desaprueba? ¿Cuántos creen que Dios es el que aprueba o desaprueba? En el tiempo de Moisés, Dios le dio las leyes a Moisés. Cuando le da las leyes a Moisés, le dio, amén, de cómo era que si se iba a ofrecer un holocausto, la forma en que tenía que ofrecerse. Entonces habló sobre diferentes tipos de ofrenda. Mi alma alaba la gloria de Jehová. Pero algo que me llamó la atención, gloria al Señor, en ese tiempo, es que él incluyó, con ese versículo que leímos, toda ofrenda que se ofreciera, tenía que venir con un requisito. Él dijo, sazonarás con sal toda ofrenda que presente. ¿Por qué sazonada con sal? Aleluya. La sal es un preservativo, hermano, muy potente, muy poderoso. En el tiempo antiguo la sal era uno de los minerales más importantes que existían, y todavía, pero no con la importancia del tiempo antiguo, porque hoy tenemos refrigeradores, neveras, como se llaman en el Caribe, pero antes no había nada de eso, ¿verdad que no? Y aún los compatriotas que están aquí o gente de Centroamérica saben que donde no había refrigerador se usaba la sal, ¿verdad que sí? Para preservar los alimentos, incluyendo las carnes. Alabado sea Dios. Hoy en día, si usted deja una carne fuera de los fríos, se pudre. Pero si usted la sazona con sal, aleluya, y la preserva, esa carne va a permanecer por mucho tiempo fresquecita. ¿Cuántos alaban la gloria de Jehová? ¿Cuántos alaban la gloria de Jehová? La sal preserva. Y él dijo, es necesario que cada vez que tú me ofrezcas algo para mí, lo sazones con sal. Cristo le dijo al pueblo y a sus discípulos, dijo, vosotros sois la sal de la tierra. El pueblo de Dios está supuesto, amén, a preservar lo bueno y a mantenerse bueno y a presentar, aleluya, la palabra fresquecita, para que aquellos que están sin sal, gloria al Señor para siempre, aleluya, puedan alimentarse de esta palabra, alimentarse del testimonio, alimentarse del gozo que esta palabra trae, el Evangelio de Jesucristo trae. Toda ofrenda se presenta con sal, gloria a Dios para siempre. La sal, aleluya, Cristo dijo también que si la sal era insípida, alabado sea el Señor, entonces no sirve para nada. Cuando se le presenta ofrenda a Dios hay que sazonarla con sal, pero hay que procurar que la sal esté fresquecita y no esté insípida. Hello. Porque cuando la sal está insípida, lo único que sirve es para que los hombres la pisoteen. Y hay gente en esta hora, aleluya, que te han sazonado con sal, pero la sal está insípida. Gloria. Hello. Cada vez que usted ve un creyente que solamente viene a la iglesia los domingos o cuando hay campaña, la sal está insípida. Hello. Hay gente que solamente cuando es culto de niños manda a los niños y ellos no van. Cuando es culto de jóvenes, manda a los jóvenes, ellos no van. Las cultos de damas, las damas van, ellos no van. Culto de caballeros van, ellos, las damas no van. Pero el domingo todos los católicos vienen a la iglesia. Hello. Y la escuela dominical ni que se diga. Porque hay gente que quiere saberlo todo, pero no vienen a la escuela dominical. Mi alma alaba a Dios. Porque la sal está insípida. Cuando la sal está insípida, la gente no se preocupa de traer los diezmos al alfolí. Cuando la sal está insípida, la gente dice, no hay que diezmar porque eso era para el Nuevo Testamento. Cuando la sal está insípida, la gente dice, no hay que diezmar porque el pastor se está quedando con los diezmos. Pero cuando la sal está fresquecita, la gente dice, voy a diezmar porque con mi diezmo voy a ayudar a la obra de Dios. Cuando la sal está fresquecita, aleluya, su presencia en el templo es grata. Santo, santo, santo, santo, santo, santo, aleluya, aleluya. Es que, mire, yo no soy pastor, hermano, pero este asunto los diezmos me preocupa. Yo sé lo que es diezmar. Mire, mi hermano, Dios me libre a mí. Yo siempre he tenido un pastor que me pastorea, siempre. Yo no creo en ministerios errantes sin pastor. No importa la altura de que esté el ministerio, si usted no pastorea, tiene que tener un pastor que lo pastoree. ¿Cuántos adoran al Señor? Pero los diezmos de este ministerio van a la iglesia donde yo persevero. Y mis hijos, yo los he enseñado a diezmar de todo lo que le entra, desde el mayor hasta el menor. Y el menor puede agarrar $2 y diezma 20 centavos. ¿Cuántos adoran al Señor? ¿Cuántos adoran a Dios? ¿Cuántos le adoran? Hay gente en esta hora que como la sal está insípida. Aleluya. Cuando viene, cobran el dinero que cobran. Mira, la Biblia dice, aleluya, si usted va a presentar ofrenda, los diezmos son ofrenda. Sazónelos con sal. Hello. Hello. ¿Tú sabes cuál es la ley del diezmo? Que el 10% de lo que entra a ti, tú lo agarras primero, eso lo sacas aparte. Lo consagras a Dios. oras por esos diezmos, lo consagra, le pone sal, gloria a Dios. Y después que lo consagra, se lo presenta con sal al Señor. Cuando tú separas los diezmos aparte, aleluya, pase lo que pase, tú no tocas esos diezmos porque ya los consagraste. Pero cuando no los consagra, los saca aparte. Y si le faltan $5 para un bill, lo sacan del diezmo. Mi alma alaba la gloria de Jehová. Pensando en que diezmando se van a quedar sin nada, la Biblia dice, el único pasaje en la Biblia donde Dios habla y dice, pruébame, es en la parte de los diezmos. Nosotros no tenemos por qué probar a Dios, pero Él dice, tú no me crees, pruébame. Para que veas cómo voy a abrir la ventana, la ventana de los cielos, y te voy a dar hasta que sobreabunde. Hay gente que reciben el dinero, pagan el agua, pagan la luz, pagan la casa, pagan el carro, pagan el cable, pagan el teléfono, pagan la Sears, pagan la MasterCard, pagan la American Express, pagan la Visa, pagan aquí, pagan allá, después le sobran $5 y se lo traen de diezmos a la iglesia. Mire, eso es tacañería, eso es algo, mi hermano, gloria al Señor, que eso Dios no lo puede recibir con agrado como tiene que recibirlo. Hello. Hello. Hello. Toda ofrenda que se pare, sazónalo con sal. Cuando te preparas, aleluya, para hacer la voluntad de Dios, métete un poquito de sal encima. Métete un poquito de temor de Dios en ti. Métete un poquito de palabra de Dios en ti. ¿Cuántos alaban la gloria del Señor? Cada vez que usted escucha a un predicador, aleluya, predicando chisme y no predicando palabra, la sal está insípida, no está sazonado con sal. Mire, mi hermano, yo tengo una guerra, alabado sea el Señor, porque la palabra de Dios no es para mezclarla con chisme. La palabra de Dios

al caído, para darle fuerza al que no tiene, para salvar al perdido, para salvar al enfermo, para libertar al que está endemoniado, para hacer libre a los que están presos espiritualmente. La palabra de Dios es para eso. A su nombre. No hará que falte jamás de tu ofrenda la sal del pacto de tu Dios. En toda ofrenda tuya la ofrecerás con sal. Procure, gloria a Dios, que el que está al lado suyo lo vea usted intacto. La sal preserva, como dije antes, amén. Hello. Si ayer usted estaba gozoso, tenía sal, métase sal hoy para que ese gozo se quede ahí. Aunque tenga prueba, aunque esté en persecución, aunque esté en vituperio, aunque el diablo lo tenga en la calle, barriendo las calles, la sal no puede faltar para que la sonrisa y el gozo de Dios se mantenga, para que la gloria de Dios permanezca en usted, para que la presencia de Dios haga saber, aleluya, que la sal preserva. Habló también de las leyes de sacrificio. Lo que me llamó la atención en todas ellas fue, gloria a Dios, la ley del fuego. Dijo que el fuego siempre tiene que estar encendido. El fuego no se puede apagar. La sal no puede faltar, pero tiene que estar acompañada con fuego. ¿Cuántos adoran al Señor? ¿Cuántos adoran al Señor? El fuego encendido sobre el altar no se apagará. Ninguno de ustedes alguna vez ha mezclado sal y fuego. Ninguno lo ha mezclado. ¿Alguno lo ha mezclado? Usted sabe, si usted mezcla sal y fuego, ¿sabe lo que ocurre? La llama, que es roja, se pone azul. Oh, gloria a Dios. ¿Usted se acuerda antes, cuando no estaban las estufas eléctricas, sino que estaban aquellas hornillas de antes? ¿Se acuerda? Cuando se cocinaba así, ¿de qué color era la llama? Azul, ¿verdad que sí? Azul, porque azul significa pureza. Se está cocinando los alimentos y no hay veneno que está entrando, aleluya, en esa preparación de los alimentos. Está azul. Gloria a Dios para siempre. Aleluya. La sal, gloria a Dios, se mezcla con el fuego. Y nos tenemos que vestir de ese azul púrpura, gloria al Señor, que dice la Biblia. Alabado sea el Señor, aleluya. Para aquel que, aleluya, vea el fuego en nosotros, sea un fuego que edifica, sea un fuego que, aleluya, que alimenta, sea un fuego que prepara, sea un fuego que pone en fuego el que no está en fuego. ¿Cuántos adoran al Señor? ¿Cuántos adoran su nombre? Dice la Biblia, dice el sacerdote. ¿Quién es el sacerdote? ¿Quién es el sacerdote? Cristo. ¿Quién más? Los pastores. Les voy a mostrar quién es el sacerdote. Les voy a mostrar ya mismo quién es el sacerdote. Amén. El sacerdote, dice la Biblia, aleluya, pondrá en él leña cada mañana. Nosotros tenemos que encargarnos de que el fuego se mantenga encendido. Pero para que el fuego se mantenga encendido, hace falta la leña. ¿Cuántos adoran al Señor? ¿Cuántos adoran a Dios? ¿Cuántos adoran a Dios? ¿Cuántos alaban su nombre? Y hay que hacerlo cada mañana. La Biblia dice, aleluya, que Cristo se levantaba bien temprano en la mañana a orar a Dios, a su Padre. Y cuando terminaba de orar, ya tenía la batalla del día gana. Gloria a Jehová. Ya podía ir donde el paralítico, decirle levántate. Podía ir donde el endemoniado, decir ser libre. Ya él había ganado la batalla desde por la mañana. Cada mañana hay que echarle leña al fuego. El sacerdote. ¿Quién es el sacerdote? Ellos, yo, ¿quién más? ¿Por qué? ¿Seguro que sí? La Biblia dice que antes no éramos pueblo, pero hoy somos pueblo.
hemos pasado a ser real sacerdocio. Somos reales sacerdotes de Dios. Ya hemos pasado a ser real sacerdocio, nación santa, pueblo adquirido por Dios. Quiere decir que el sacerdote, ellos, yo, usted, tenemos que agarrar leña cada mañana, aleluya, para que ese fuego esté encendido. ¿A dónde? En el altar. ¿Cuál es el altar de Dios? El corazón. Seguro, este pueblo está tremendo. Gloria a Jehová. Casi siempre que yo pregunto el altar de Dios, todo el mundo señala aquí. Aleluya, aleluya. El altar de Dios es tu corazón. Gloria a Jehová para siempre. Ese es el altar de Dios. Ahí es que se queman las grosuras. Aleluya. Y lo malo hay que echarlo para un lado. Y lo bueno en fuego. Gloria al Señor. Presentarle el corazón limpio. ¿Quiénes? Aleluya. Son los que verán a Dios. El limpio de mano, el puro de corazón. ¿Quién subirá al monte de Jehová? Gloria a Jehová para siempre. Aleluya. Pero hace falta fuego en el altar. Dice, acomodarás el holocausto sobre él y quemará sobre él la grosura de los sacrificios de paz. El fuego arderá continuamente en el altar, no se apagará. Cuando ese fuego arde en el altar, hermano, aleluya, usted se le pega a una persona que está apagado y lo enciende. Cuando ese fuego está en el altar, usted no le permite que nadie le venga con chisme de nadie. Porque hay tres diferentes tipos de chismoso. Chismoso número uno es aquel que tiene la lengua que le llega de aquí a España, que habla de todo el mundo. Todo el mundo está en pecado menos ellos. Mi alma alaba a Dios. Nadie, mi alma alaba a Dios. Nadie es siervo de Dios. Ese es el chismoso más grande. Chismoso número dos, el que no habla de la gente, pero tiene, o sea, chismoso número uno, tiene un demonio en la lengua. Chismoso número dos, el que oye el chisme, tiene dos demonios en los oídos. Gente que no hablan de nadie, pero donde hay un chisme, mira. ¿Cómo fue eso? ¿Dónde fue? Oye, ¿verdad? A veces tienen dos teléfonos, uno aquí y otro acá. Chismoso número dos. Chismoso número tres, el murmurador. ¿Se acuerdan de Simón el leproso? Si este hombre fuera profeta de Dios, supiera qué tipo de mujer es que la que... Chismoso número tres. Mi alma alaba a Dios. Cuando el fuego está encendido, ni el chismoso número tres, ni el chismoso número dos, ni el chismoso número uno tienen parte ni suerte. Cuando tú ves una persona que viene cargado, aleluya, es porque necesita la ayuda. El que tiene el fuego va y le ofrece la ayuda. Cuando tú ves una persona triste, aleluya, usted va y trata de ponerlo contento. Cuando tú ves una persona que está turbado, usted va con el fuego de Dios y trata de que esa turbación se vaya. Su nombre. ¡A su nombre! ¡A su nombre! Mucha gente tiene miedo de estar encendido porque se busca en persecución. ¡Aleluya! Hace poco prediqué un mensaje en un sitio. Le puse por tema, hay gente más mala que el diablo. Yo no sé si usted ya lo tiene ese video. Después que prediqué el mensaje, se convirtieron más de 200 almas esa noche. Un pastor amigo mío me dijo, Héctor, tú no sabes la persecución que te vas a buscar ahora. Tremenda noticia me dio. Yo tengo una persecución desde 1990, que ahora está un poquito tranquilita, porque la mentira prevalece hasta que la verdad sale para afuera. ¿Cuántos adoran al Señor? ¿Cuántos adoran al Señor? ¿Cuántos adoran al Señor? Persecución. Persecución, mi alma te alaba, Jehová. Cristo dijo, dígale a Juan el Bautista que aquel que no haya tropiezo en mí es bienaventurado. Gloria a Dios. Cuando yo te voy a decir lo que pasa cuando tú enciendes el fuego de Dios. El apóstol Pablo se encontraba en la isla de Malta. ¿Se acuerdan de ese pasaje bíblico? Hacía frío. La isla la habitaban unas personas que le decían los naturales.
En esa isla había todo tipo de animales venenosos, serpientes, escorpiones, arañas. Pablo, como hacía frío, te voy a decir que Pablo estaba encadenado. Sus pies estaban atados, sus manos estaban encadenadas. Y los que tenían las manos sueltas y los pies sueltos, ninguno hacía nada para calentar el ambiente. Pero como el ambiente estaba frío, Pablo hizo lo que no hacían los otros. Empezó, encendió un fuego y empezó a echarle leña al fuego. Y leña al fuego. Y leña al fuego. Y leña al fuego. Y se encendía más el fuego. Y cuando el fuego estaba bien encendido, salió una víbora de donde no sabe nadie. Agarró a Pablo en la mano y lo mordió. Y los naturales que estaban allí decían, ahora se muere, ahora se hincha. Pero Pablo no le hizo caso ni a la víbora, ni a lo que decían allí. En el mismo fuego que encendió, sacudió la víbora. Y alabado sea Dios. Y yo quiero decir que como Pablo, cuando usted enciende el fuego de Dios en su vida, sale la víbora de la crítica, sale la víbora de la persecución, sale la víbora de la calumnia, sale la víbora de la envidia, pero sacude esa víbora en el fuego, haz como hizo el apóstol Pablo. Alaba la gloria de Jehová. Alaba la gloria de Jehová. Tiene que haber fuego en el altar. El altar es el corazón. Ahora vamos a hablar del altar de los

pero tiene que haber fuego y tiene que haber sal. Aleluya. Porque hay lugares que mira la gente, eso es un gulú gulú y un bibibí por donde quiera. Aleluya. Hello. Pero gloria al Señor. Si creen en el pelo largo y creen que la gloria a Dios por eso. Amén. Yo tengo una hija, no se corta el pelo, no se pinta, no se usa prenda. Gloria a Dios por ella. Si lo hace, no deja de ser hija mía, sigue siendo mi hija. ¿Cuántos adoran al Señor? Amén. Aleluya. Pero escucha esto. Gloria a Jehová para siempre. Nadie malinterprete y cuidado a los religiosos. Amén. Que la Biblia tiene una lista de quiénes son los que se pierden. ¿Ok? ¿Sabe cuál es esa lista? Los adúlteros, los fornicarios, los idólatras, los maldicientes, los que se echan con varones, los hechiceros, los borrachos, los adúlteros. Y dice, y los embusteros. ¿Sabe cuánta gente predicando santidad, presentando una cosa que no es santidad? Y son más embusteros que el mismo diablo. Para decirle un embusto, mi alma alaba la gloria de Jehová. Alaba la gloria de Dios. Una hermana que me profetizaba a mí casi todos los días, con el pelo hasta acá, la falda hasta acá y la lengua la tenía hasta el tobillo. Alaba la gloria de Jehová. Cuando vino la persecución mía, ¿quiénes fueron los que pisotearon y persiguieron y todavía lo hacen? Aquellos que yo dije, santurrones son. ¿Sabe quiénes fueron los que me dijeron, estamos contigo, estamos orando por ti? Los que yo llamé liberales en mucho tiempo. Mi alma alaba la gloria de Jehová. Por eso en esta hora yo no toco esos puntos. Gloria a Dios. Hay que tener fuego y hay que tener sal. Donde siempre se está criticando a la gente, no hay sal, hay odio. Alaba. Alaba. Alaba. Lo dije anoche y lo repito hoy porque hoy Dios me habló lo mismo. Antes de salir para esta campaña, el Espíritu de Dios me habló y me dijo, hay dos líderes en Atlanta que se van a oponer a tu campaña. Y hablan y lo que sueltan es fuego, veneno de culebra, me dijo el Señor. Pero no temas porque yo estoy contigo y yo sé cuál es el fin de ellos, me dijo el Señor. Y el Señor me dijo los nombres también. Lo que pasa es que eso no puedo tirarlo de aquí arriba porque eso falta entendimiento. Y eso puede causar un desastre. ¿Cuántos adoran al Señor? Pero un pastor que le diga a usted que le va a dar disciplina, porque viene una campaña de estos de la cruz, donde escucha palabras, donde los enfermos se sanan, donde los dones se manifiestan, a tal pastor hay que meterle sal que con aceite de carro. ¿Cuántos adoran al Señor? ¿Cuántos alaban la gloria? ¡Ya! ¡Ale, va, siquiva! ¡Ay, ay, ay, ay, ay! ¡Ahí está Dios! ¡Ahí está Dios! ¡Ahí está Dios! ¡Ahí está Dios! ¡Ahí está Dios! ¡Ahí está! ¡Ahí está! ¡Sea! ¡Está aquí, Malaja Araya! ¡Ahí está Dios! ¡Ahí está la gloria de Dios! ¡Ahí está la gloria de Dios! ¡Ahí está la gloria de Dios! ¡Rama Salaya! Cuando la sal no está, eso es lo que ocurre. Dios tiene sal para mucha gente en este día aquí adentro. Dios tiene sal para mucha gente. Cuando hay sal, se manifiestan los dones del Espíritu Santo. Ay, ay, ay. Tengo ganas de bailar. Las antenas están bien claras. Dios me muestra un varón llamado Emilio. Emilio Hernández. Abaquimalaya.

0: Emilio Hernández Sabacaya Sojo. Gloria a Dios. Tengo un mensaje sumamente importante de parte del Dios del cielo para ti. Mírame los ojos, Emilio. Entrando el año viene una prueba, pero dice el Señor que es necesario que todo lo presentes con sal. Hay un ministerio, dice el Señor, para tu vida, pero el diablo te ha sacudido y ha sacudido tu familia también. Pero no temas, dice el Señor, solamente presenta sal, porque tanto tú como toda tu casa viene a mí, dice el Señor. Quita mansa calla. Toda tu familia, dice el Señor. Ay, levanta las manos, levanta las manos. Alaba la gloria de Jehová. Alaba la gloria de Jehová. Ahora, repite el pueblo, ahora. Ahora. En el nombre de Jesús. Por la palabra. Por la sal. Sal y fuego. Alaba la gloria de Dios. A su nombre. Hermano, es tiempo de meterle fuego al altar. Hay corazones que están, aleluya, guardando un espinita en su corazón, un rencor con una persona. Hay vidas que están aquí, que tuvieron una experiencia con alguien que trató de hacerle daño, y eso, aleluya, hay un rencor ahí, hay una espinita que está ahí, que está impidiendo que la bendición de Dios fluya, está impidiendo que ese fuego y esa llama se ponga azul. Hay que echarle sal para que esa espinita salga del corazón y ese fuego permanezca en tu vida. Gloria a Dios para siempre. Hace falta sal. Dios va a recibir el fuego, pero si le echamos sal. La sal preserva, la sal no destruye. Hello, hello, hello. Yo no me gusta meterme en términos de doctrina, cada pastor que enseñe lo que quiera, pero siento amor por la sal. En una campaña en un sitio, no voy a decir nombres, se habían salvado como unas 900 vidas en 4 días. Le salvaban las almas, el otro día venían y se paraban el que estaba a cargo de la campaña a adoctrinar a esa gente y a decirles Jezabel a las vidas que se habían convertido la noche anterior. Yo tuve que llamarle la atención al pastor y decir, si usted continúa haciendo eso, yo me voy y siga predicando usted. ¿Cuántos adoran a Dios? Porque uno siembra, otro riega, pero el crecimiento lo da Dios. ¿Cuántos alaban su nombre? ¿Cuántos alaban su nombre? Cuando eso ocurre, hace falta sal. En esta noche, el Espíritu de Dios tiene sal para aleluya, para el que no tiene. Tiene el fuego, aleluya, para el que tiene la leña. En esta noche, aleluya, el que no tiene a Cristo va a entender el porqué la sal y el fuego. La sal y el fuego van a hacer que esta noche el corazón de piedra se transforme en corazón de carne. Voy a concluir, iba a seguir por aquí, pero el Señor me dice que pare aquí. Voy a concluir diciendo esto. Procuremos de ahora para adelante que cuando presentemos algo al Señor, nos aseguremos que esté sazonado con sal. Y cuando nos aseguremos que esté sazonado con sal, le metamos fuego encima, para que ese fuego se presente azulito, puro, limpio. Si se presenta rojo, es fuego extraño. Y Dios mató a Nadab y a Abiú por presentar fuego extraño. Amén. Yo le voy a decir a todo el que está presente. Aquí hay personas que han conocido a Cristo y se apartaron. Dios me muestra una mujer que está ahí, que conoció al Señor, se apartó porque se sintió ofendida en un mensaje que tiraron, que escuchó. Y tres ocasiones he intentado quitar la vida y no ha podido. Está ahí. Vino cargada, vino trabajada. Esta noche Dios tiene un plan para ti. Esta noche también. Gloria a Dios. Hay vidas que están ahí, que vinieron con una gran necesidad. Vidas que no han conocido a Cristo, pero que creen que Cristo puede ayudarle y tiene la solución a sus problemas. Esta noche le voy a dar el secreto para todo el que no ha conocido a Cristo. Y para el que reconoció a Cristo y se apartó, el mismo secreto. Romanos capítulo 10. Yo tengo una Biblia que es católica, bautista y pentecostal y presbiteriana. Dice mi Biblia, Romanos capítulo 10, verso 9 y verso 10, donde está ese secreto. Dice: si confiesas con tu boca, esa es la palabra que predicamos, si confiesas con tu boca que Jesús es el Señor y crees en tu corazón que Dios lo levantó de los muertos, serás salvo. Con el corazón crees para justicia, con tu boca confiesas salvación. Esta noche yo quiero decirle, además, los hermanos salvadoreños que están aquí saben lo que pasó allá con los brujos que me fueron a matar en la campaña de Santa Clarita. Cuando le dije que el brujo muere miércoles a las 3:20 de la tarde, y de que iba a morir, murió miércoles a las 3:20 de la tarde de lo que le dije, ataque cardíaco. Eso salió en los periódicos. El pastor de Pensilvania, que muchos de ustedes se enteraron, cuando se fue a hacer aquellos comentarios de Héctor de la Cruz, le mandé un mensaje y le dije: así dice el Señor, primera semana de febrero, si no pides perdón, te mueres. Se puso a decir que un falso profeta le dijo que se moría. Primera semana de febrero, el pastor más conocido en Bethlehem, en Pensilvania, cayó muerto en el púlpito. Tres jóvenes en Ohio, mientras yo predicaba, los señalé y le dije: en menos de un año los matan, a ti te matan, en menos de un año mueren los tres. Entonces le dije: mueren los tres, a menos que vengan a Cristo esta noche. No vinieron a Cristo, la gran noticia en Ohio. Los tres jóvenes nos mataron a los dos meses. En Los Ángeles, los que son de aquí de California, no sé si recuerdan, en la calle 7, por allá por la MacArthur, ante la pandilla más grande de allá de Los Ángeles, le dije a aquel pandillero famoso, lo llamé por el nombre, le dije: Pedrito, un mexicano, si no vienes a Cristo esta noche te van a matar, y donde tú estás te van a pegar tres balazos. Pedrito me dijo: Jalisco, no te rajes conmigo, y me enseñó una pistola. Y yo le enseñé la escopeta que yo tengo, de 66 cartuchos. Al aire libre. Y le dije: Pedrito, yo te amo. Tú no me conoces, yo te amo. Pero le dije: si no vienes a Cristo, el que te vas a rajar eres tú. Cristo te está llamando. No vino a Cristo. Ahí mismo, a las 12 de la noche, allí mismo donde estaba él, allí lo mataron de tres balazos. El sábado pasado estaba yo en Washington, D.C., predicando en una escuela. Y mientras predicaba, llamé a una mujer y le dije: tengo malas noticias para ti. La recibe, empezó a gritar, le dije: pues no te las doy. Insistió en que se las diera, me dijo: ¿con quién? Le dije: con tu hijo. Empezó a gritar, le dije: no te la doy. Cuando te tranquilices, te lo digo. Se tranquilizó, le dije: ¿estás segura que la vas a recibir? Porque te la voy a dar, es mala, pero Dios se va a glorificar. Le di la noticia, le dije, eran las 9:20 de la noche cuando se lo dije. Le dije: esta noche, hoy, a las 11:30 de la noche, le pegan un balazo a tu hijo en el estómago y se lo llevan en coma, muriendo al hospital. Empezó a gritar, le dije: pero ¿sabes qué? No se muere. Mañana despierta de la coma y recibe a Jesucristo como su salvador personal. Mi alma alaba la gloria de Dios. Ella se fue no pudo resistir. Una amiga se fue con ella, una hermana. A las 12 de la noche sonó el teléfono, ya ella sabía lo que había. La noticia, su hijo, le pegaron un balazo a las 11:30 de la noche, muriendo, estaba en el hospital, la necesitaban a ella. En coma. Al otro día, el muchacho, no se sabe cómo, sale de coma, aprieta la mano de su mamá y le dice, mami, llama al pastor que voy a aceptar a Jesucristo en mi vida. Alma te alaba. Hay tres personas que están ahí que necesitan a Cristo. Uno es descarriado, el otro nunca ha conocido a Cristo y el otro está adentro, pero está afuera. Que no van a ver el año 2001 entrar. Hay una dama que está ahí, que practica la brujería, que necesita a Cristo. El día 19 de diciembre, te visita un ataque cardíaco y vas a morir a las 5:57 de la mañana. Pero Cristo te trajo en esta noche para salvarte y para que no mueras nada y tengas vida. Y la tenga en abundancia. Mi alma alaba a Dios. El otro es un varón descarriado. Que hasta Dios le habló de un ministerio y se apartó. Hasta aquí, Himalaya, somos. Te van a confundir el día 30 de diciembre. Con alguien que no eres y veo que te pegan dos balazos en la cabeza. Pero Cristo te trajo en esta noche para que sepa que Él todavía tiene su brazo extendido. Todavía tiene su brazo extendido. Oh, gloria a Dios. Gloria a Dios. Y la otra persona es una joven. Que está dentro y está afuera. Y ve a esta joven. Si Dios me permite, digo el nombre. Digo el nombre. Bueno, voy a decir la marca de carro que la viene a buscar. El 23 de diciembre veo un carro que te viene a buscar. Toyota Celica Blanco. 1996 con placa de Carolina del Norte 27W374. Vienen dos personas en el carro. Una muchacha llamada María Sánchez, un varón llamado Tito González, alias Pito, acá marchando aquí. Los cuales tú conoces y uno de ellos es primo tuyo. Mi alma alaba la gloria de Jehová. Vienen y hay una trama del diablo en los cuales veo que eres apuñalada. Y una de las puñaladas te atraviesa el corazón. Pero esta noche es la noche. Esta noche es la noche de que vengas a Cristo. Esta noche es la noche que vengas a Cristo. Si me das el permiso, cuando pases al frente, digo tu nombre para la gloria de Dios. Y si no, respetamos tu posición. Pero sabe una cosa, que Dios no puede ser burlado. Las antenas están altas. El Espíritu Santo está ministrando en esta hora. Los que miran a través de la televisión, cosas de ahí, tú también necesitas a Cristo. Sin más preámbulo, mire, sin más preámbulo. En esta hora, no importa cuál sea tu problema, no importa cuál sea tu necesidad, usted necesita a Cristo, usted va a venir a recibirle. Si usted no quiere a Cristo necesitándole, tampoco venga en el momento de los milagros. 50 textos bíblicos tengo que me respaldan. Yo no soy egoísta, soy obediente a lo que dice la Biblia. Te voy a decir tres textos rápidos de los 50. Es ilegal darle el pan de los hijos a los perrillos. Lo que es ilegal y se acabó. Texto número 2. Cuando se insiste con una persona y la persona, no lo siento, no, yo tengo mi religión, no, yo no estoy preparado. La Biblia dice, déjalos quietos, no le den lo santo a los perros, ni le eches perlas a los puercos. Texto número 3. Y después de la blasfemia contra el Espíritu Santo es el pecado más horrible que hay. Cristo dijo, el que me niega delante de los hombres, yo también le niego delante de mi Padre y de los ángeles. Ahora, también te digo que un corazón contrito y humillado, jamás Dios desprecia. Póngase de pie el pueblo, sin más preámbulo. Si usted nunca ha conocido a Cristo, va a venir aquí al frente y le va a conocer. Si usted conoció a Cristo pero se apartó, en esta hora va a regresar a Cristo. Y si dice que tiene a Cristo, pero su corazón ha estado lejos de Dios, va a reconciliar su vida con Cristo. No importa tu condición, no importa tu necesidad, no importa tu problema, todo el que necesite a Cristo, todo el que quiera a Cristo, venga por aquí, trae tu problema, trae tu necesidad. Yo mismo voy a orar por ti aquí al frente. Cuento hasta 7, los que están mirando a través de la televisión, tú también, diablo, suelta esa vida que está mirando la televisión, suelta ese alcohólico demonio, suelta ese adicto a droga, suelta esa prostituta, suelta ese homosexual, suelta por el poder de la palabra ese ladrón, suelta, diablo, suelta, nombre de Jesús, nombre de Jesús, onda raca machanda. Cuento hasta 7, Dios bendiga lo que siguen pasando, Dios bendiga lo que sigue pasando, vente. Dios bendiga lo que sigue pasando. Cuento hasta 7. 6. Cuento hasta 7. Hay más. Hay más. Cuento hasta 7. ¿Alguien más? ¿Alguien más? No te quedes ahí. Por última vez. ¿Alguien más? Vente, no te quedes ahí. No le digas que no al Señor. Por última vez repito. ¿Alguien más? Por el poder de la palabra en el nombre de Jesús. Como profeta de Dios. Y voy a decir esto. ¿Ok? De las personas que Dios me mostró cuando estaba haciendo el llamado, pasaron 2. Una está allá atrás todavía. Abasquí, Malaya. No pases en esta noche y tú no. Bueno, tú lo vas a saber en el infierno. El pueblo va a saber que por aquí pasó profeta de Dios. Allá, y si Cristo te trajo en esta hora para salvarte, mira, el diablo es un mentiroso. Vamos a tener esos demonios que están aguantando esa vida. Yo voy a esperar 2 minutos más. Dios bendiga lo que están pasando. Ahí está. Gloria.
1: ¿Se equivocó el diablo ya?
0: Ya está aquí. ¿Cuántos adoran al Señor? ¿Cuántos? ¡Ah!

0: los que han pasado al frente. Si hay alguien más, yo espero. Si no, voy a empezar. Miren hacia acá todos los que pasaron este llamado. Miren hacia acá. Por 30 segundos, todo el que pasó al frente, levante una mano arriba conmigo. Por 30 segundos, todo el que pasó al frente. Los que pasaron al frente. 2, 4, 6, 8, 10, 12, 14, 16, 18, 20, 22, 24, 26, 18, 30, 32, 34, 36, 38, 40, 42, 44, 46, 48, 50, 52, 54, 56, 58, 60, 62, 64, 66, 68, 70, 72, 74, 76, 78, 80, 82, 84, 86, 88, 90, 92, 94, 96, 98, 100, 2, 4, 6, 8, 9. ¡Levanta las manos! Se equivocó el diablo y se equivocaron los dos dragones que tiraron fuego contra él. ¡Alaba la gloria, Jehová! ¡Alaba! Tú que estás mirando ahí, te un fuego metido por dentro, fuego de Dios, recibe ahí, recibe en el nombre de Jesús. ¡Aleluya! Los que pasaron al frente. Todos ustedes repitan conmigo. Diga, Señor. Repita, Señor. Con mi boca. Yo confieso que Jesús es el Señor. Creo en mi corazón para justicia que Dios lo levantó de entre los muertos. Escribe mi nombre en el libro de la vida. Lléname de tu presencia. Yo y mi casa, que seamos frutos dignos de arrepentimiento. Gracias por esta salvación. En Cristo Jesús. Amén. ¡Aleluya! Ahora voy a orar por todos ustedes. Padre, en el nombre de Jesús, tu palabra dice que el que a ti viene tú no le echas fuera. También dice tu palabra que están en tu mano, nadie los puede arrebatar de tu mano. No permitas que ellos salgan de tu mano. Escóndelo tras el paracleto divino. Cúbrelos con una nube de gloria. Dios mío, en el nombre de Jesús, Padre, por tu palabra, bendigo la entrada, bendigo la salida, el acostar, el levantar los graneros de cada uno. Padre, en el nombre de Jesús, por tu palabra, que busquen, Dios amado, tu presencia, con su casa, una iglesia, un pastor que esté con ellos ahí. Aleluya. Dios mío, en el nombre de Jesús, también ese demonio familiar que ataca a la familia por generaciones, demonio hereditario, que lo mismo que ocurrió en esa familia anterior está ocurriendo en esta, y ocurrió en la otra, y en la otra, y en la otra. Ese demonio no tiene más parte ni suerte, porque en esta hora, en el nombre de Jesús, todos esos demonios familiares los enviamos fuera, fuera, hacia la quinta y sexta generación, hacia atrás, que nunca jamás regrese. Nombre de Jesús. Amén. En la escuela de los profetas de Eliseo había uno que se pasaba de fotocopia y estaba trabajando con una herramienta que no era de él. Cortaba un árbol y se le cayó la herramienta, y lo primero que gritó fue: no era mío, era prestado. Cuando se trabajan con herramientas prestadas, ¿sabes? Mira, cuando Dios llama a la persona, usted puede, amén, agarrar cosas de un ministerio y aplíquelo a su ministerio, pero no todo. ¿Cuántos adoran al Señor? Por ejemplo, esto ustedes lo van a ver mucho por ahí. Va a haber gente llamando gente por nombre. Una congregación de latinos, si yo dijera, por ejemplo, María. ¿Cuántas María hay aquí? Póngase de pie las Marías. Levante la mano a las Marías. Mira, de latino. María, de la mano María. 1, 2, 3, 4, 5, 6, 7. María, si dijera Rivera, María Rivera. María Rivera. Eso está raro, ¿verdad? No hay María Rivera. Congregación de latinos. Pues si no es María Rivera, tiene que ser María González o María. La cosa es que tú sabes esa cosa. El otro nombre común es Sara, ¿verdad que sí? ¿Cuántas Sara hay aquí? Una Sara, dos Sara. ¿Alguien más Sara? Sara. ¿Alguien más Sara? Sara González. Sara González, ¿hay una? No hay Sara González. Sara, dame un nombre cualquiera. ¿Ah? Reyes. Sara Reyes. ¿Es Sara Reyes? ¿Quién dijo Reyes por allá? Venga, Sara Reyes. Dame otro nombre común entre varones latinos. Otro nombre común. José. ¿Cuántos José hay aquí? Un José, dos José, tres José, como 40 José. José Morales. José Morales. José González. José Rivera. ¿Quién es aquel? José González. Dios no me dio ese nombre, ¿sabes? Ok, pero vente, para por ti. Eso no me lo dio el Señor, simplemente estoy poniendo ejemplo, ¿ok? Porque Dios no puede ser burlado. ¿Cuántos adoran al Señor? Amén. Aleluya. ¿Qué iglesia tú eres? No te entendí. ¿De iglesia? ¿Cuál iglesia tú eres? Iglesia Internacional de Jesucristo. Amén. ¿Tu pastor está aquí? No. Levanta tus manos. ¿Tú crees que el Señor te puede eliminar un poco ese peso que tiene encima? ¿Yo voy? No. No tenga miedo, ¿sabes? Mira, levanta tu mano. Vas a cerrar tus ojos. Detrás de ella. Cuando yo no te voy a tocar. Cuando Dios me diga, yo voy a soplar. Pendiente detrás de ella. Repite el pueblo. Señor, por tu palabra, ahora mismo, declaramos milagro, elimina el sobrepeso, quema las calorías, ahora, en el nombre de Jesús, recíbalo, por la palabra, ahí está, y asaja, ahí está. Ahí está Dios, ahí está, ahí asoma. Alaba la gloria de Jehová. Alaba la gloria de Jehová. Alaba la gloria de Jehová, que es bueno. Alaba lo que vive. Jehová está en su templo. Alábalo.
1: Aleluya, adorando a Dios, hermano. Es momento de milagro, momento de Dios. Momento en que Dios quiere glorificarse. Alábale, que no se apague el fuego. Mantén tu lámpara encendida, manténla encendida. Alábale, que Él vive. Solo los muertos no alaban a Dios. Alábale, que Él vive, vive. Cierra tus ojos físicos y ábrelo del alma.

Bahía. ¡A su nombre! No baje la alabanza, no baje, que no se apague el fuego, que no se apague el fuego. En medio de las alabanzas se mueve Dios. En medio de las alabanzas se glorifica el Señor. En medio de las alabanzas los demonios salen. Alabado sea el nombre del Señor. Alabado sea el nombre del Señor. Cuando David alababa a Dios, los demonios dejaban libre a Saúl. ¡Aleluya! Porque en la alabanza hay poder. Porque en la alabanza hay poder. ¡Poder!

su nombre. Jesús de Nazaret está el que salva. Jesús de Nazaret está el que derramó la sangre en la cruz del Calvario. Por su llaga somos nosotros curados. Jesús de Nazaret. Aleluya, aleluya, aleluya, aleluya, aleluya, aleluya. Bendito sea Dios. Aleluya. Aleluya. Tú eres, Señor, el que opera.

0: Mira. Me dice el Señor que solamente lo que tiene que ponerle es sal a tu vida. Porque viene tratando contigo hace mucho tiempo. Pero Él ha permitido que pases este proceso que iba rumbo directo a la muerte. Pero en este día Dios te añade vida y te dice, mantente en mis caminos y en mi palabra. Comenzaré a hacer mi obra, dice el Señor. Paulatinamente significa poco a poco. Un poquito hoy, otro poquito mañana, otro poquito después. Ahora no te puedes apartar ni a diestra ni a siniestra de los caminos de Dios. Porque aparte de esto, puedo ver un varón de blanco vestido que te va a hacer una operación en esta noche. Mi alma alaba a Dios. Y va a poner sangre nueva. Hay una transfusión de sangre que es genuina directamente de arriba. ¿Tú tienes ¿Quién vino contigo? ¿Usted vino con él? ¿Quién es ella? ¿Ella sabe tu condición? ¿La sabe? Pues yo puedo hablar claro. Ok. ¿La hablo claro? Dice el Señor que se va el cáncer del diablo ese, se va el cáncer de la sangre. Se va. ¿Cuántos alaban la gloria de Jehová? ¿Cuántos alaban la gloria de Jehová? ¿Cuántos alaban la gloria de Jehová? ¿Cuántos alaban la gloria de Jehová? ¿Cuántos alaban la gloria de Jehová? ¡Su nombre! Bueno. No puede caminar nada, nada, nada, nada, pero paulatinamente Dios lo hace. Vamos a caminar un poquito ahora, entonces luego oramos para que Dios haga la operación completa ahí. Amén. Aleluya. Cuando diga el nombre de Jesús, toca mi mano derecha y te levanto. Dame espacio por ahí. Que no tengo plata, no tengo oro. De lo que tengo te doy. En el nombre de Jesús de Nazaret, levántate. Levántate. Levántate. Levántate. Gloria a Dios. Recibe fuerza ahí. Recibe fuerza. Recibe fuerza. Recibe fuerza y camina. Recibe fuerza y camina. Recibe fuerza y camina. Recibe fuerza y camina. Recibe fuerza y camina en el nombre de Jesús. A pendiente detrás de la hora. No tenga miedo. Cierra tus ojos. Repita el pueblo. No tenga miedo. Repita el pueblo. Señor, por tu palabra, declaramos el cáncer fuera. Levantemos las manos al cielo y damos la gloria a Dios, porque es de Él. Míreme, mañana, mírame aquí.
1: Aleluya.
0: Gloria a Dios.
1: Aleluya.
0: Yo tengo fuerza nueva.
1: Ha ha ha.
0: Mañana vas a sentir fuerza en tus dos piernas. Camina para un lado, para otro, sin muleta, diciendo estas palabras: gracias Señor, te seré fiel. Gracias Señor, te seré fiel. Gracias Señor, te seré fiel. No sé si vienes a la campaña mañana o no vienes. Si vienes, prepárate, posiblemente vamos a estar corriendo tú y yo todo esto por aquí.
1: ¿Cuántos alaban la gloria de Jehová? ¡Ay, ale! ¡A su nombre! ¡A su nombre sea la gloria! ¡Sea la gloria! ¡A su nombre!
0: Quiero leerte un texto bíblico rapidito aquí. Rapidito aquí. Gloria al Señor. Mas tan ciertamente como vivo yo y mi gloria llena toda la tierra, todos los que vieron mi gloria y mis señales que he hecho en Egipto, en el desierto, y me han tentado ya 10 veces y no han oído mi voz, no verán la tierra. ¡Aleluya! Cuando usted ve la gloria de Dios, los milagros de Dios, los beneficios de Dios, y sigue tentando a Dios, apartándose, no se vista que no va. ¿Cuántos adoran al Señor? Hay que darle la gloria a Dios en todo. ¿Cuántos lo creen? ¿Cuántos lo creen? ¿Cuántos lo creen? ¡A su nombre! ¿A su nombre? A su nombre sea la gloria. Qué lindo el Señor. Voy a orar por todo el que tenga artritis. Pase por aquí los que tienen artritis. Artritis o reuma, pasen por aquí.
2: ¡Gloria a Dios! ¡Aleluya!
0: Todo el que tenga artritis. Oh, una persona que me vio allá afuera, que le dije, déjeme quieto hasta que Dios me diga. Que vino con un brazo más corto que el otro, insistiendo allá afuera, hasta la camisa me jaló. Este es el momento. Si quiere la oración, yo oro por ese brazo en este momento. Que Dios, ¿cuántos creen que Dios crea lo que falta en ese brazo? ¡Gloria a Dios! ¡Vente, vente, vente! ¡Ven! Y tú el que tiene artritis también pasa, pasa también. ¿Cuántos adoran al Señor? ¿Cuántos adoran a Dios? ¿Cuántos le alaban?

0: Iglesia, va. Fe y Chapo. Gloria al Señor. En Fe y Chapo predican la fe, ¿cómo es? Amén. Predican la Biblia como está escrita, pues. Yo no puedo decir otra cosa. Vamos. De todas formas, diga, Señor.
1: Señor.
0: ¿Tú eres Jesús?
1: Tú eres Jesús.
0: El Señor.
1: El Señor.
0: Amén. Nadie puede llamar a Jesús Señor si no es por el Espíritu Santo. Eso es lo que dice la Biblia, yo no sé lo que usted piensa. Amén. ¿Cuánto tiempo lleva con ese brazo así?
1: Como 7, 8 años.
0: ¿Sí?
1: A veces se cura y a veces vuelve a doler.
0: 7, 8 años. ¿Cuánto cree que después de 7, 8 años se acabe el problema? Repito, ¿cuánto creen que después de 7, 8 años se acabe el problema? Gracias, la saquemos. Gracias, Padre. Véngase aquí, párese aquí. Párese aquí. Gloria al Señor. Gloria a Dios. No sé que usted, aleluya. Puede ver desde allá. ¿Tú puedes ver desde allá, claro? ¿O no lo ve desde allá?
2: Santo, santo. Santo, santo. Es momento de Dios, hermano. Dios está obrando. Adore a Dios. Adore, adore, adore, adore. Mire eso, hermano, mire eso. Mírelo bien, mírelo bien. Ay, santo, santo, santo, santo. Santo, santo, santo. Santo, santo, santo. Mire la gloria de Dios. La gloria de Dios, la gloria de Dios, la gloria de Dios. La gloria de Dios, la gloria de Dios. La gloria de Dios, la gloria de Dios. La gloria de Dios. Adore, hermano, adore. Vea, pero adore a Dios. Alabado sea Dios. Alabado sea Dios. Santo, santo, santo. Santo, santo, santo. Aleluya, aleluya, aleluya, aleluya. Aleluya, aleluya, aleluya, aleluya. Santo, santo, santo, santo, santo, santo, santo, santo, santo, santo, santo. ¡Ahí viene! ¡Ahí viene! ¡Ahí viene! ¡Ahí viene! ¡Sí va! ¡Ahí está! ¡La gloria de Dios! ¡La gloria de Dios!

Sigue adorando, sigue adorando. Míralo ahí, míralo ahí, míralo ahí.

¿Quién fue? ¡Hazle un aplauso fuerte a la gloria de Dios! ¡Candela! Esto se pone mejor. Esto se pone mejor.

0: Los de artritis, vengan por aquí.
1: ¡Aleluya!
0: Y además, mire, es lo que yo digo a la gente, todos en el tiempo de Dios.
1: ¡Aleluya!
0: Usted me puede jalar por el pelo, si no, que no tengo ninguno. Voy a jalar por las camisas, las manos.
1: ¡Aleluya!
0: En el tiempo de Dios, yo no siento ahora por una persona. Yo no, no, no, hermano. Tiempo de Dios es mejor el tiempo de Dios. Vamos a orar. Artritis. ¿Hay alguien aquí que no puede hacer algo que la artritis le impida hacer algo? ¿Qué? ¿Qué te impide hacer? La pierna operada, la otra torcida.
1: ¡Aleluya!
0: ¿Y cuando camina? Luchando, batallando. ¿Tú crees que después que oremos Dios se pone a correr por todo eso por ahí?
1: ¡Gloria a Dios! ¡Aleluya!
0: ¿Qué iglesia tú vas? ¿Ah? ¿Tu pastor está aquí? No, ok. Ok.
1: ¡Aleluya!
0: ¡Junto a Dios!
1: ¡Aleluya!
0: Van a bailar, las antenas están bien altas.
1: ¡Gloria a Dios! ¡Aleluya!
0: Padre hermosa mía, Kima, avergüenza el diablo y los demonios por tu palabra. El dragón mírame, de lo que tengo te doy. Vas a recibir salud y vas a correr conmigo por todo esto por ahí. Y vas a testificar de lo que Dios ha hecho en tu vida. Pendiente detrás de ella. No tenga miedo, pendiente detrás de ella. Repite el pueblo, ahora. En el nombre de Jesús. Artritis. ¡Del diablo! ¡Fuera! ¡Fuera! ¡Fuera! En el nombre de Jesús por la palabra. Ahí está Dios sanando la artritis. Ahí está Dios tocando las piernas. Ahí está. Ahí está. Ahí está. He aquí yo soy el que soy, dice el Señor. Para que veas que yo no estoy de acuerdo con la injusticia, mi sierva, dice el Señor. Te sano con mi siervo, así dice el Señor. Ve y da el testimonio de lo que he hecho en ti, dice el Señor. Porque te prohibieron venir aquí, así dice el Señor.

Y si no te quieren allí por lo que Dios ha hecho, aquí te queremos, te quiere uno de ellos.

porque Cristo vive. Y a su nombre, y a su nombre, y a su nombre. Míralo ahí que está vivo, míralo ahí que está vivo, míralo ahí, míralo ahí. Míralo ahí que está vivo, está vivo. Santo. Oh, gloria. Oh, gloria. Oh, gloria. Oh, gloria. Oh, gloria. Vete y cuéntale a los tuyos cuán grande ha sido la misericordia de Dios contigo.

0: Mírame. Mírame aquí. Dame tu mano. Mírame a los ojos aquí. Aquí, aquí, mírame aquí. Ya está, ya está. Maritza Quintanilla, eso es lo que sale de la mente del niño, de los ojos. Maritza Quintanilla y Calaya Soma.
1: ¡Aleluya!
0: Ahí viene. Eres Maritza Quintanilla. Ah, pues ese niño, déjamelo ahí porque esto está bueno. Mírame los ojos, Maritza. Mira ese niño que está allí. ¿Tú lo conoces? No, o qué bueno que no lo conoces. Mírale a los ojos. Míralo a él. Ya, ahora mírame a mí. ¿Quién es José? José. ¿Qué iglesia tú vas? Todavía no. En el llamado

0: vida.
1: En el libro de la vida.
0: Lléname.
1: Lléname.
0: Y ayúdame.
1: Y ayúdame.
0: Amén.
1: Amén.
0: Primero que te voy a decir, que Dios te ha llamado porque te ha librado de un peligro en esta hora. Ha usado ese niño para revelar tu nombre. En el llamado tenías allí una fuerza que te aguantaba, pero ¿quién resiste el poder de Dios? Gloria al Señor. Tú querías pasar. Avanza. La unción pudre los yugos. Está pendiente con ella ahí. Vente aquí porque lo que Dios limpia no se puede llamar inmundo, ¿ok? Vente aquí, ¿cuántos adoran al Señor? Mírame donde yo estoy aquí. Está pendiente detrás de ella. Yo voy a soplar sobre ti, Dios te va a dar una experiencia. Y después de la experiencia tengo un mensaje que darte, amén. Acerca de este hombre llamado José. Mi alma alaba a Dios para siempre. Y Ramanza Kima. Está pendiente con ella. Cierra tus ojos. En el nombre de Jesús. Por la palabra.
2: Gloria a Dios. Aleluya.
0: A su nombre.
3: Vivo. Está vivo, está vivo. Sigue vivo, vivo, vivo, vivo, vivo, vivo. Levanta tu mano y alábale. Levanta tu mano y alábale, alábale que él está vivo. Levanta tus manos y alábale que está vivo. Vivo, vivo, vivo, vivo, vivo, vivo. Yo, dice Jehová. Él está vivo. Adora su nombre que él vive. No hay límite para Dios. Le digo a Jeremías, Jeremías, yo soy Jehová, Dios de toda carne. ¿Habrá algo que sea difícil para mí? Dios pregunta en esta noche, ¿hay algo que sea difícil para él? No hay nada difícil para Dios, tiene toda potestad.

0: Sigue adorando, sigue adorando, que él está vivo, está vivo.
1: ¡Bautiza con Espíritu Santo! ¡Bautiza!

un ungido que me tome la información ahí y más adelante me ve que tengo ese mensaje de Dios para ti. Los de Altiti, repita el pueblo conmigo. Señor, por tu palabra, declaramos artritis fuera, fuera, fuera, en el nombre de Jesús. Por tus llagas fuimos curados.

0: Gracias, Padre, en el nombre de Jesús. Dale un aplauso al Señor. Los que pasaron con dolor de artritis o algo, los pasaron con artritis y no podía hacer algo, mira a ver si lo puede hacer. Gloria a Jehová para siempre. Gloria a Jehová. Gloria a Jehová. A su nombre sea la gloria. Mira para allá como está todo ahí. Mira para allá. ¿Cómo está Dios ahí? Ese niño está levantando la mano ahí. Tírame ese niño para acá.
1: Aleluya.
0: Mírame a los ojos. Dame un nombre que tú quieras aquí en mi oído, suavecito y calladito.
2: Santo.
1: Aleluya.
2: Aleluya. ¿Quién ha creído a nuestro anuncio y sobre quién se ha manifestado el brazo de Jehová? Subirá cual renuevo delante de él y cual raíz de tierra seca, no hay parecer en él ni hermosura. Le veremos más inatractivo.
0: ¿Cuántos años tiene este niño? 7, número perfecto.
1: ¡Aleluya!
0: Yamilé Aguilar.
3: ¡Aleluya!
1: ¡Aleluya!
0: ¿Está aquí? ¿Ella es? Está enfermo y no puede caminar, tú quieres que Dios lo sane. Él dice que el niño está enfermo y quiere que le pone también. Ok, Yamilé Aguilar, ¿tú conoces a ese niño? ¿Ah? No lo conozco. Nunca lo había visto. De la boca de él sale Yamilé Aguilar. Mírame. Ven acá, papá. ¿Cuántos años tú tienes? 7. Mira los ojos del niño. Mira los ojos de ella. Mírame a mí ahora. Mírame. ¿Tú estás enferma de la cabeza? ¿Un tumor? ¿Se la conoce? ¿Quién la conoce? ¿Quién la conoce? ¿Tú la conoces? El Señor me muestra un tumor en la cabeza. ¿Ah? Que aparentemente ya no estaba ahí, está ahí. Pero ¿sabes lo que va a pasar? ¿Tú sabías que tenía eso? Ah, Yamilé, te estoy hablando. ¿Tú sabías ese problema en la cabeza? ¿Sí? ¿Ah? No. Por eso vino eso. Aleluya. Después, mira, yo no sé cómo hay gente que se deja usar del diablo para decirle a la gente, ese pecador va a predicar allí. ¿Qué problema? Que el pecador, aleluya, el Dios del pecador es más grande que el Dios de ellos.
1: ¡Aleluya!
0: Porque con ellos no pasa lo que pasa con el pecador. ¿Cuántos adoran a Dios? Y la Biblia dice que nadie puede hacer esto si Dios no está con él.
4: Los dones son irrevocables.
0: ¡Qué disparate! Irrevocable es esto. Yo te doy algo, a ti te lo entrego. Eso es irrevocable. Yo te lo entregué. Lo que va a hacer que esto se active es una fuerza, la batería. Esa fuerza se llama el Espíritu Santo. Si el Espíritu Santo no está, no puede activar esa fuerza. El Espíritu Santo está, activa la fuerza y tú puedes usar esos dones. Y el Espíritu Santo no mora en vaso sucio. Digo, eso es lo que dice la Biblia. Hello. Irrevocable. Dios puede usar a un borracho. Dios usa un borracho elevando por un paralítico. El que me dice eso a mí, yo le digo, búscame el texto y el versículo en la Biblia donde dice eso.
1: Aleluya.
0: ¿Usted cree que Dios, teniendo gente santa, va a tener que recurrir a un borracho, a un pecador? Mi alma alaba la gloria de Jehová. ¿Va a hacer su voluntad? Hello. Hello. Pero cuando la persona de Dios está ciego, está como el sacerdote Elí. Gente que ya no busca a Dios, simplemente viven de un pasado de la familia Abba, yo oraba, yo ayunaba, Dios me usaba, yo cantaba, yo predicaba, yo enseñaba a la familia Abba. Elí, como no tenía ya palabra de Jehová, se le había ido hasta la visión. Y donde no hay palabra de Jehová, se va la visión. Por eso hay que tener cuidado con el chisme. La palabra quita el chisme, no el chisme la palabra. Hello. Hello. Voy a repetir esto. La palabra echa fuera el chisme. No deje que el chisme eche fuera la palabra. ¿Cuántos alaban su nombre? Mira. Yamilé, ese tumor se va. Cierra tus ojos, yo no te voy a tocar, está pendiente detrás de ella. Cuando diga el nombre de Jesús, sopla sobre ella. Está pendiente detrás de ella. Repite el pueblo, ahora. En el nombre de Jesús. ¡Sopla! Ahí está. Alaba la gloria de Dios.
2: Santo, alaba la gloria de Dios, alaba la gloria de Dios, alaba la gloria de Dios, alaba la gloria de Dios, alaba la gloria de Dios, alaba la gloria de Dios. Alaba la gloria de Dios, alaba la gloria de Dios. Es que Él está aquí y es que Él está vivo. Levanta tus manos y adórale porque está vivo, está vivo, está vivo. ¿Te recuerda la palabra del profeta? ¿Quién ha creído a nuestro anuncio? ¿Y sobre quién se ha manifestado el brazo de Jehová? Subirá cual renuevo delante de él, cual raíz de tierra seca, no hay parecer en él ni hermosura. Le veremos más inatractivo para que le deseemos, despreciado, desechado entre los hombres, varón de dolores, experimentado en quebranto, y como que escondimos del rostro, fue menospreciado y no le estimamos. Ciertamente llevó él nuestras enfermedades, sufrió nuestros dolores, nosotros estuvimos por azotados, por herido de Dios se ha batido más él, herido fue por nuestras rebeliones, molido por nuestros pecados, el castigo de nuestra paz fue sobre él, y por su llaga, que lo oiga el diablo, por su llaga fuimos curados.
0: ¡Candela! En el nombre, ay, dame una bolsa plástica, bolsa plástica, bolsa plástica. Give me plastic bag. Levántala. Ahí está. Ahí está botando tú. Bolsa plástica. Ahí es, fuera. Está votando todo eso. Ahí está, eso es real. ¿Cuántos adoran a Dios? ¿Cuántos adoran a Dios? Lo está votando.

0: ¿Después el tumor? Ya sé. ¿Cuántos ahora a Dios? ¿Cuántos ahora a Dios? Mira, ¿qué iglesia tú vas? ¿Alguna? ¿Ah? ¿Se reconcilió ayer? ¡Ay! Dios le dio el premio hoy.
1: ¡Aleluya!
0: Lleva uno, dos días. Y dos días de beneficio. Bueno, hay dos personas más que Dios va a beneficiar en tu familia. Sangre de tu sangre. Gloria a Dios. Veo dos criaturas que van a ser beneficiadas por Dios.
1: ¡Aleluya!
0: Veo dos niñas delante de la presencia de Dios que son llenas de Dios en esta hora. Alma, aquí, malaya. Mi alma alaba la gloria de Jehová. Sigue viniendo porque esa es la iglesia que tiene que visitar donde se manifiesta la gloria de Dios. Amén. Usted está en un sitio que en vez de hablarle palabras, lo que le llena es la cabeza de chisme. Mire, usted no está interesado en chisme, está interesado en esto, en la gloria de Dios. ¿Cuántos alaban la gloria de Jehová? ¡Aleluya! ¡Aleluya! ¡Aleluya!
2: ¡Gloria a Dios!
3: ¡Aleluya!
4: ¡Aleluya!
3: ¡Aleluya!
0: Mira cómo dice el Señor. Ha sido criticado y perseguido. Pero aquí dice el Señor, yo te llamé. Yo te llamé, simplemente cierra tus oídos. Satanás pidió permiso para zarandearte. Y el mes de febrero viene una prueba a tu vida. No temas, porque yo soy el que soy, dice el Señor. Yo soy el que soy, dice el Señor. Yo soy el que soy. Vamos a decir lo que Dios hace permanece. Vamos a decir lo que Dios hace permanece. Cuando diga el nombre de Jesús, ven corriendo aquí, usted. En el nombre de Jesús, corre. Aquí. Aleluya. Lo que Dios hace permanece. Amén. Mira, el Señor ha puesto dos ángeles en la puerta de tu casa. Vas a recibir noticias de lejos en las próximas dos semanas. Viene una mala noticia en enero, pero no temas, porque Dios se va a glorificar en la mala noticia. Amén. Dios te bendiga. ¿Quién? Marisa Quintanilla, ¿quién es esa? Mira esto. La muchacha que recibió el bautismo aquí es hija de ella. Y yo tengo un mensaje para ella, ¿ok? Lo voy a hacer con usted al frente, porque a mí mensaje, no, cuando acabe el culto. Pero yo quiero que usted esté al frente, porque si me ven hablando con ella solo, yo que estoy caliente, imagínese usted. Tú sabes que, mira, te voy a decir un secreto. Aquí vinieron dos espías esta noche. Están ahí todavía. Uno vino con una grabadora. Bueno, ya los dos espías, ahora cuando vayan para atrás, le van a decir al que los mandó: se equivocó el diablo y usted.

Esto está bueno, hermano. Cando, Roma, cima, con autoridad. Repitan todos. Señor, eres el mismo. Ayer, hoy, por todos los siglos. Declaramos toda enfermedad, toda necesidad, fuera, en el nombre de Jesús, por la palabra, ahora mismo, oído sordo, recibe salud, ahora, ceguera, miopía, fuera, sinusitis, fuera, migraña, fuera, insomnio, fuera, alta presión, fuera, diabetes, diabetes, fuera, fuera, ahora, artritis, fuera, reumatismo, fuera, parálisis, fuera, parálisis, fuera, nombre de Jesús, problema de la espalda, fuera, problemas en el cabello, fuera, problema del corazón, fuera, problema de las piernas, fuera, fuera, afirme esos pies, afirme esos pies, afirme esos pies, nombre de Jesús.

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0: Bendiga, ¿su nombre?
1: Martina Soto.
0: ¿Qué pasó?
1: Yo tenía un callo y no podía casi caminar en esta pierna y el señor me lo curó.
0: Se desapareció el callo a los del instante. ¿Cuánto estaba el señor? ¡Dale un aplauso! ¿Quién fue?
1: Y la nena fue en un grito también, que ella tenía los pies planos y el señor la puso con...
0: También la nena recibió curvatura de los pies planos. ¿Quién lo hizo? Amén, por aquí se grita. Le bendiga su nombre.
2: Edna Torres.
0: Edna Torres, ¿qué pasó?
2: Yo tenía unas venas bien gruesas en los muslos y todo, y esta mañana me levanté y no tenía nada. Gracias, señor, y vengo hoy a ver si te cura de mi brazo. Llevo 2 años con dolor y vine mucho hoy.
0: 2 años con esos brazos así. ¿Sí? Anoche se acuerda cuando hablamos por las venas varicosas. La varias damas de las que estaban aquí se le desaparecieron al instante. Se desaparecieron al instante, pero solamente una vino a testificar, ¿eh? O sea que los otros posiblemente vayan donde el sacerdote como los leprosos. Gloria al Señor. Pero entonces su brazo está, este brazo, ¿cuánto hace que está así? 2 años. ¿Usted cree que esta noche Dios la sana? ¿Cuántos creen que Dios la sana esta noche? Bueno, que ese es un momentito. Venga acá, Pancho. ¿Tu nombre?
3: Eliu Borrero.
0: Eliu Borrero, ¿qué pasó?
3: Que cuando usted oró por mí anoche, se me enderezó la pierna.
0: Se había quebrado una pierna, te rompiste una pierna, bueno, tenía la rodilla virada cuando le levantamos el pantalón anoche, tenía todo esto metido para un lado, para allá. Amén, pero ¿qué fue lo que pasó? Me agarramos por un brazo y rompimos a correr con él y corriendo, el Señor le enderezó la pierna. ¿Cuánto la va a hacer? ¡Dar un aplauso a Cristo, que eres bueno! ¿Quién fue? Lleva 2 años con este problema, ¿cuántos creen que Dios lo hace ahora? Venga acá, hermano Javier, que está ahí. ¿De cuánto tiene diferencia en ese brazo?
4: Como 2 pulgadas.
0: Como 2 pulgadas de diferencia, ok, esté pendiente allá atrás. Levántese el pueblo, nadie cierre los ojos. Nadie cierre los ojos cuando Cristo hacía las cosas, las hacía al frente de todo el mundo. ¿Cuánto creen que Dios lo expone esto igual? ¡Sí! Repite el pueblo conmigo, Señor,
5: ¡Sí!
0: ahora, por tu palabra, declaramos milagro, en el nombre de Jesús. Ato la duda, diablo, no te creo. Ahí viene. En el nombre del Padre, del Hijo y del Espíritu Santo, levántate por la palabra en el nombre de Jesús. Dame un aplauso a Cristo, que Él es bueno. Levante su brazo de esta forma, mire. Gloria al Señor, acá más, eso es, el otro también. Gloria a Dios, aleluya. Dale un aplauso fuerte al Señor. Que no pudiste detener a Cristo de

0: Los otros días predicó un mensaje, quédate con la fotocopia, pero dame la original. Aquí la fotocopia no sirve.
1: Gloria a Dios.
0: ¿Cuántos alaban la gloria del Señor? Lucía, yo he escuchado. Y alaba al Señor. Si yo quisiera un espectáculo esta noche, yo lo que tenía que hacer, empezar a mencionar nombres. Y decía, por ejemplo, María. ¿Cuántas María hay aquí? ¿Quién se llama María? Mira, María. ¿Quién más se llama María? Tiene que haber más María aquí. Mira, otra María. Otra María. Si yo dijera, digamos, José, ¿habrá con José aquí esta noche?
2: Aquí está.
0: Uno, dos, tres. Niños, I'm talking.
1: Gloria,
0: estoy hablando. Estoy hablando. O sea que los nombres comunes en un pueblo latino tienen que salir.
2: Aleluya.
0: Pero entonces yo creo que cuando Dios hace algo, lo hace claro, directo, y no se equivoca. ¿Cuánto alaban al Señor? Estos niños que están aquí, algunos de ellos están siendo atormentados por espíritus de demonios y hasta reciben influencia del diablo con espíritus de suicidio. Pero también hay niños aquí que Dios tiene planes con ellos. ¿Cuántos alaban la gloria del Señor? Aleluya. Y siento la presencia de esta caliente aquí. Mira, tú que estás ahí, no te escondas, voy por aquí. Dale ese nene, ese baby, dáselo a alguien ahí. Pero ella no puede con los dos, alguien que te ayude ahí.
3: Gloria a Dios.
0: Ven aquí, por favor. Puta mansa, yo quiero una hermana conmigo aquí.
1: Aleluya.
0: Entonces, nombres como José, María, Juana, Ana, son fáciles de decir. Pero cuando tú mencionas, por ejemplo, Ileali, Collazo, eso es difícil de decir, ¿verdad? ¿Cómo tú te llamas?
1: Ileali Collazo.
0: ¡Oh, Ileali Collazo!

0: el Señor contigo y mucho. Ay, asómala. Dios tiene un plan grande para ti.
1: ¡Viva Dios!
0: Mira, ¿cuántos saben a qué edad Dios llamó a Samuel?
2: ¡Vive Jesús! ¡Aleluya!
0: ¡Hello!
1: ¡Gloria a Dios!
0: ¿Ah? Ocho años.
3: Gloria a Jesús, aleluya.
4: Gloria a Dios, aleluya.
0: Bueno, pero ya dicen 8 años. Yo no voy a entrar en preguntas de instituto ni a esta hora. 8 más 2, ¿cuánto es? ¿Ah? ¿A qué ya dijo 8? 8 más 2, ¿cuánto es? ¿Cuánto es 8 más 2?
2: 10.
0: ¿Cuántos años tú tienes?
2: 10.
0: 10. Dame un aplauso a Cristo que le fue. Absoluta usa Bicamay. Siento la presencia de Dios de aquí abajo. Mira, sea niño, sea joven, que Dios llame en esta noche, o que Dios llame, aleluya, a través de un profeta, sépase que va a ser niño, joven, adulto, que el revestimiento y la gloria de Dios lo van a acompañar en esta hora final. Gloria a Dios para siempre. ¡Aleluya! Levanta tus manos. Padre mío, ¿tienes miedo? No tengas miedo, que yo estoy temblando. Gloria al Señor. Está pendiente ya otra hermana. Los papás ya están aquí, tus papás están aquí. No están. Tu mamá, ¿quién es tu mamá? Usted es la mamá de ella. ¿Qué iglesia usted va? Oh, aquí mismo. Mira qué bueno es el Señor. Ah, entonces te conocen bien. Gracias, Padre. Gracias, Padre. Cierra tus ojos, cierra tus ojos. Vamos a orar a Dios para que Dios le meta, aleluya, le meta una experiencia ahí ahora. Está pendiente allá atrás. Vamos a sala que malaja. Repite el pueblo, Señor. Ahora, por tu palabra, declaramos unción de esta hora sobre ella. Jalea, misa, laja. Gloria a Dios. Gloria a Dios. Gloria a Dios. Gloria a Dios. Gloria a Dios. Gloria a Dios. Gloria a Dios. A su nombre. Jalaya, cumilay.
1: Gloria, mucha gloria.
0: Todos los niños, voy a orar por ellos. No se preocupe de ella. Amén, es una experiencia ahí. La hermana, vi con ella. Pero no se preocupe, que no está pasando nada malo, ahí todo es bueno. Todos los niños, voy a orar. Inclusive los niños que tienen asma van a quedar sanos al instante. ¡Gloria a Dios!
4: ¡Gloria a Dios, aleluya!
0: Hay niños que tienen asma aquí, va a ser sano al instante. ¡Gloria a Dios! Voy a orar, voy a orar. Padre mío, Señor. En el nombre de Jesús, nombre que sobre todo nombre. Dios mío, mira cada niño que está ahí. Por tu palabra, yo te pido que tú, aleluya, te glorifiques en ellos. Desaparece toda enfermedad. Dios mío, alma del diablo, esa alma del diablo se va, se va, se va. ¡Fuera! En nombre de Jesús ahora. Ahora por la palabra. Samara y Azualija. Ahora mismo, Dios mío, en el nombre de Jesús. Padre, esos niños que no pueden dormir bien, que salen gritando de noche, por tu palabra yo reprendo, amasájala y esa opresión del diablo. Esos niños que reciben voces extrañas, Padre, por tu palabra, protégelo. Repite el pueblo, Señor. Declaramos protección sobre los niños. En el nombre del Padre, del Hijo y del Espíritu Santo, levántate con la palabra en el nombre de Jesús. Dame un aplauso fuerte a Cristo, que es bueno. No te vayas, no te vayas.
4: ¡Aleluya!
0: Está como. Ven acá. Eso es. poder. ¡Power, power! ¿Qué iglesia tú vas?
5: Pentecostal Edén.
0: ¿Quién es tu pastor?
5: Hermano Rodríguez.
0: Hermano Rodríguez. Qué bueno. ¿Qué aquí?
6: ¡Aleluya!
0: Hermana, detrás de ella.
6: ¡Aleluya! ¡Poder! ¡Aleluya!
0: Gracias, Padre. Cuando diga el nombre del Padre y del Espíritu Santo, cierra tus ojos. No la toques. Simplemente dice, gracias, Señor. Y sopla sobre ella. Amén. Pendiente allá atrás. Padre, también dale una experiencia. En el nombre del Padre, del Hijo y del Espíritu Santo.
5: Toca,
0: Señor. Sopla sobre ella. Pendiente. Hasta más aquí, amado. Ahí está Dios. Ahí está Dios.

0: queda menso la Macay. En el nombre poderoso de Jesús, recibe la experiencia grata en esta hora. Con la palabra levántate en el nombre de Jesús. Aleluya. Dale un abrazo a ella. Dale un abrazo. Dale un aplauso al Señor que es bueno. Aleluya, en la campaña de Uritan hace dos noches atrás, el primer milagro físico que ocurrió allí, estremeció aquello allí, estremeció lo que tuvieron y aquí está, gloria al Señor. ¿Su nombre?
1: Sandra Flores.
0: Sandra Flores, ¿qué pasó?
1: Bueno, a mí me iban a operar de las manos, yo no las podía mover, las tenía hinchadas completamente, me iba a ir porque el dolor no lo aguantaba y él me llamó. Y oró por mí y gracias a Dios le doy la honra a Dios que me sanó. No, ya no me tengo que operar.
0: Se iba a hacer una operación de cerca de $13,000. Las vendas yo las tengo conmigo, pero no las tengo aquí, gloria al Señor, porque no pensaba que iba a llegar. Pero las vendas que el médico le puso para que no moviese las manos, se las quitamos, gloria al Señor. Y lo importante no es el que oró por ella, lo importante es el que lo hizo. ¿Cuántos alaban la gloria del Señor? ¿Quién fue? ¿Todavía está sana?
1: Sí,
0: y va a seguir sana lo que Dios hace permanece. Dios te bendiga. ¿Quién fue? Sí, lo importante no es el que ora, es el que lo hace. ¿Cuántos alaban al Señor? Bueno, para todos. En el nombre del Padre, del Hijo y del Espíritu Santo. Yo me equivoqué. Si Jehová no edificare la casa, en vano trabajan los que la edifican. Si Jehová no guardare la ciudad, en vano vela la guardia. Gracias, Señor. Yo quiero que usted me ayude ahora en la batalla por las almas. La batalla no la peleé en español, ni en inglés, ni en francés. Todo el que hable lengua, suelte esa lengua. El diablo entiende español, el diablo entiende inglés, pero cuando empiezas a hablar en lengua, el diablo no sabe qué hacer. Si no habla lengua, pues diga aleluya, tan siquiera, que Dios se mueve la alabanza. Suelta esas lenguas ahí. Atruas caliba. 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Alay. Amasatalaja. Gloria a Dios. Gloria a Dios. Suelta esas lenguas ahí. Suéltala. Donde quiera que está llegando esto, Dios mío, sana, salva, liberta. Gloria a Dios. Gloria a Dios. Gloria a Dios. Gloria a Dios. Suelta, suelta, suelta, suelta, suelta, suelta, suelta. Suelta esa lengua ahí, suelta. Suelta. Suelta esa lengua, suelta, suelta. Suelta. Gloria a Dios, gloria a Dios, gloria a Dios, gloria a Dios. Así mismo de pie. Al que está al lado tuyo, dale la mano, sonríele, mírale a la cara y dile, deja que Dios lo haga. Let it God do it. Deja que Dios lo haga. Los que tienen su silla y los que no tienen silla, aunque estén parados por dentro, siéntese. Deja que Dios lo haga. Tenemos que entender en esta hora que el hombre sin Dios no puede vivir. Y el hombre que tiene a Dios tiene que entender que usted no se manda ni se ciñe, sino que lo manda el Señor y lo ciñe Dios. Comprendemos. Gloria al Señor. ¿Se oye bien por allí? ¿Se oye bien atrás? Comprendemos que el hombre natural es débil. Y en esa debilidad también está dominado por el complejo de sí mismo. Usted sabe que el hombre se identifica por el yo. Lo que le gusta al hombre, el yo, el ego. Yo puedo hacerlo. El yo, se identifica el hombre ahí. Y ahí está encerrándose en una debilidad. Por eso es necesario que aprendamos nosotros a depender exclusivamente de Dios. En 2 de Crónicas, capítulo 20, nos presenta a Josafat, un hombre que dependía exclusivamente de Dios, siendo amenazado por un ejército de amonitas. Se unen tres ejércitos para atacar al pueblo de Israel. Le dan aviso a Josafat, y cuando le dan aviso a Josafat, Josafat se puso nervioso. Le dio miedo. Y eso es natural. En el hombre carnal, el hombre natural, el hombre animal, eso es una cosa normal. Pero cuando el pueblo se estremece porque ve el grande ejército que viene contra ellos, no dependió de la fuerza que tenía, ni del ejército que tenía Israel, ni de las glorias pasadas. Porque hay gente que depende de las glorias pasadas. ¿Cuántos alaban al Señor? Y no estamos en el momento de depender de las glorias pasadas, ni de la gloria presente. Estamos en el momento de depender del Dios presente, omnipotente, fuerte. Alabado sea Dios. Y Josafat, viendo la situación en que se encontraba, reunió al pueblo, lo presentó y lo metió allá a los atrios del templo. Gloria a Dios. El templo que había construido Salomón en el tiempo antiguo. Y allí Josafat se inventó un púlpito afuera, se tiró de rodillas y comenzó a orar. Gloria a Dios. Y cuando comenzó a orar, Josafat, aleluya, empezó a reclamar a Dios. Y tuvo temor, dice la Biblia. Dice la Biblia que Josafat después se puso en pie y le dijo a la gente que estaba en el atrio: Jehová es Dios de nuestros padres, no es Dios el Dios de Israel, el Dios de los cielos. Y Dios tiene dominio sobre la tierra, los cielos y todo lo que en ella habita. Por tanto, invoquemos el nombre de nuestro Dios, porque esos enemigos que vienen contra nosotros no podrán hacernos frente si dependemos de Jehová. A su nombre. Y dice la Biblia que allá estaba Josafá encendido. Y Josafá decía: Dios nuestro, no lo juzgarás tú, porque en nosotros no hay fuerza contra tan grande multitud que vienes contra nosotros. No sabemos qué hacer y a ti volvemos nuestros ojos. Usted tiene que entender que los enemigos suyos son más fuertes que usted. Yo tengo que entender que mis enemigos son más fuertes que yo. Yo se lo pruebo por la Biblia. David, cuando estaba perseguido, la oración, aleluya, que movía a Dios, decía David: Señor, líbrame de mis enemigos, porque son más fuertes que yo. Oh, gloria a Dios. Oh, gloria a Dios, gloria al Señor. Aleluya. Por eso es que está en esta batalla, mi hermano, aleluya, no puede depender ni de nombre, ni de lo que sabe, ni la fuerza que tiene, ni del caballo, ni del mulo, aleluya, que no tiene entendimiento. Tiene que depender de aquel que lo ha llamado, de aquel que, aleluya, lo ha creado, de aquel que lo ha transformado, de aquel que está a tu lado. Gloria a Dios, que se llama Jehová de los ejércitos, Jesús. Gloria a Dios. Y dice la Biblia que estaba allí un profeta llamado Jehaziel. Y este profeta, dice la Biblia, que vino el Espíritu de Dios sobre él. Y cuando vino el Espíritu de Dios sobre él, se puso en pie en alta voz y gritó: ¡Oí todo Israel, todo Judá, todo Jerusalén, y tú, rey Josafá, oye también lo que dice el Señor! ¡Aleluya! Dice que le dijo: no temas, no desmayes, salgan a la batalla, porque Jehová estará con nosotros y vosotros ganaréis la batalla. Hay gente que cuando viene la batalla tratan de pelear con sus propias fuerzas, y que lo que logran, nada. Derrota, porque no se aprende a depender de Dios. Cuando usted aprende a depender exclusivamente de Dios, la cosa cambia. Gloria a Dios. Aleluya. Quizás el problema que está atormentando tu casa, tu familia, tu hogar, tu vida, no ha podido, aleluya, echar hacia adelante el progreso. ¿Por qué? Porque está dependiendo simplemente de ti. Pero cuando tú te saques tú de al lado y digas: Señor, entra tú ahora, yo me voy a quitar, yo no voy a opinar más nada, yo no voy a decir más nada, vas a entrar tú ahora en lugar mío y vas a tomar el control de este problema, yo estoy seguro que Dios se va a mover a favor de cada uno de los que están presentes. Alabado sea Dios. A su nombre sea la gloria. A su nombre sea la gloria. Mi hermano, dependemos de Dios en todo. Nuestro acostar y levantar tiene que ser dirigido por Dios. Nuestra entrada y nuestra salida tiene que controlarla el Señor. Aleluya. Y tenemos que entender, como dije primero, que ya nosotros no nos ceñimos, sino que Dios nos ciñe a todos nosotros. Jeremías, aleluya. Jeremías, el hombre que hablaba palabra de Jehová y hablaba fuerte, no le fue fácil a Jeremías. El que me diga a mí que Jeremías tuvo un ministerio fácil, sabe que no conoce la Biblia, no conoce la palabra. ¿Por qué fue que Jeremías tuvo un problema tan difícil? Porque lo que hablaba era palabra de Jehová. Ajá. El que habla palabra de Jehová tendrá un momento, aleluya, muy difícil en el ministerio. El que habla palabra de Jehová tendrá persecución. El que habla palabra de Jehová será metido en desierto. El que habla palabra de Jehová será sacudido. El que habla palabra de Jehová será estremecido. El que habla palabra de Jehová será despreciado. El que habla palabra de Jehová será criticado. Pero aunque te critiquen, aunque te desprecien, aunque te metan en desierto, sigue hablando palabra de Jehová, porque Jehová pelea por ti, pelea por nosotros, y vosotros estáis quietos. Samaya, soja. Samalaya, Sayama. ¡Gloria a Dios! ¡Gloria a Dios! Jeremías, en un momento, reacciona y le dice: conozco, oh Jehová, que el hombre no es señor de su camino, ni del hombre que camina es el ordenar sus pasos. Ni yo soy señor de mi camino, ni, amén, ni de mí está el ordenar mis pasos. El ordenar mis pasos está de parte de Dios. porque yo puedo tener mis pasos de una forma y Jehová dice, no es así que te quiero, es de esta manera que yo quiero que lo haga. ¿Cuántos alaban la gloria del Señor? ¡Aleluya! Quiero yo irme por este camino y Jehová dice, no es por ese camino, alabado sea el Señor, que te tiene que ir, sino por el camino, aleluya, que yo te envío. Gloria a Dios. Por eso hay que tener cuidado. Gloria a Dios. Y no atacar contra Dios. No atacar contra Dios en lo que somos, lo que tenemos y lo que Dios nos ha dado y donde nos ha puesto. A mí Dios me muestra a los ministros que están aquí, que están atacando con Dios. Porque, aleluya, le dicen al Señor, ¿estás seguro que tú querías que yo me moviera? ¿Estás seguro que tú querías, alabado Dios, que yo viniera a este lugar? Pues dice el Espíritu Santo, sí, sí, es Dios, es Dios, es Dios, es Dios, es Dios, es Dios, es Dios. Así dice el Espíritu Santo. Alaba a Dios y puede ir. Saliendo mal, oh gloria a Dios. Mire mi hermano, cuando todo sale mal, aleluya, muy bien, cuando todo sale a la mano, a veces decimos, Dios, tenga el asunto, tenga cuidado, que donde no hay batalla no hay victoria. Tiene que haber batalla para que haya victoria. Tiene que haber batalla y hasta la baraja. Ay, ay, ay, gloria a Dios. Alábalo, levanta la mano y alábalo. Levanta la mano y alábalo. Malaja. Hermano mío, en todo tiempo tenemos que nosotros dejar a Dios que obre. Y cuando nosotros dejamos que Dios obre, reflejamos humildad. Oh, gloria al Señor. Gloria al Señor. Hermano, la humildad se refleja en la persona que deja que Dios trabaje. La humildad se refleja en la persona que deja que Dios obre. Cuando no dejamos que Dios obre, nos volvemos altivos. Y Dios no acepta el altivo. Mira cómo dice el Salmo 116. Aleluya, verso 6. Jehová, guarda lo sencillo. Estaba yo postrado y me salvó. Gloria a Dios para siempre. Aleluya, lo sencillo, Dios lo guarda. Levanta las manos y alábalo. Levanta ahí. Levanta las manos y alábalo. Ajá.
2: Aleluya.
0: ¿Usted cree que la posición que usted tiene la tiene por lo mucho que sabe? ¿Usted cree que lo que tiene es por los años que lleva en el Evangelio? ¿Usted cree que lo que ha logrado es por los años de estudio que tiene? ¿Usted cree que lo que sabe, aleluya, es por el talento que usted ha logrado? No diga eso ni lo piense. La Biblia dice que nadie recibe nada si no le da lo de arriba. Gloria a Dios para siempre. Gloria a Dios. Por eso, aleluya, si decimos que bendito sea Dios, que hemos recibido de arriba, quiere decir que lo que viene de arriba viene bueno. Nada de lo que viene de arriba viene malo. Si sabe mal aquí es porque nosotros lo estamos dañando. Gloria a Dios para siempre. Pero si dejamos que Dios trabaje, si dejamos que... ¡Gloria a Dios! ¡Gloria a Dios! ¡Gloria a Dios! ¡Gloria! ¡Gloria! ¡Gloria a Dios! ¡Gloria a Dios! ¡Gloria a Dios! Siento a Dios, hermano. Siento el poder de Dios. Siento el poder de Dios sobre mí de una forma especial. Cuando dejamos que Dios trabaje en nuestras vidas, aleluya, todo marcha a favor nuestro. Un aplauso al Señor que le juega ahí. Hay un caso bien sencillo en la Biblia, que si usted lo mira de la forma que quiero ilustrar y aplicar la palabra, se da cuenta que el hombre, al tratar de obrar por su propia cuenta, jamás va a poder lograr nada. Y es un caso que si usted lo mira, dice, pero ¿qué tiene que ver con el mensaje? Y me llama la atención cuando yo preparaba el mensaje, el caso del paralítico en el estanque.
2: ¡Gloria a
0: había un estanque, ¿verdad, en Bethesda? Que de vez en cuando venía un ángel y movía el agua. Allí habían cojos, ciegos, sordos, mudos, paralíticos. Y el primero que se metía al agua, cuando el ángel descendía, ese era sano. Y había un paralítico que estaba allí, yo estoy seguro que ese paralítico estaba bien a la orilla del agua. Esperando que el ángel viniera para meterse al agua. Era paralítico y estaba dependiendo de su fuerza. Oh, gloria a Dios. Oh, gloria a Dios. Oh, gloria a Dios. Gloria a Dios. Aleluya. Lo que el paralítico no se daba cuenta era que en aquel tiempo como hoy, cada cual lo que busque su propio bien. Es difícil que hoy usted encuentre una persona que busque el bien del otro. Ojo. Samala suta mansa. Por eso es que yo no puedo esperar en mi hermano, ni en mi primo, ni en mi cuñado, ni en mi hermana, ni en mi mamá, ni en mi papá. Tengo que esperar en Jehová, porque ese busca el bien mío. ¡Gloria a Dios! ¡Deja que Dios lo haga! ¡Ey! ¿Qué pasaba en ese tiempo? Allí estaban los cojos, pero cada uno estaba buscando su propio bien. ¿Quién le importaba que el paralítico allí? ¡Oh, gloria a Dios! ¿A quién le interesaba de lo que estaba allí enfermo empujar a aquel paralítico para que se sanara? La gente lo que quería era primero sanarse ellos y lanzarse ellos. Cada cual buscando su propio bien. Anda Jesús. Anda Jesús, qué bueno. Santo menso, tú con él. Siento Dios. Mas sin embargo, aleluya, había allí una multitud y la gente esperando el sacudimiento del agua. Y el agua no se sacudía. Hasta que apareció el que ordenaba al ángel bajar para que sacudiera el agua. Apareció uno más grande que el ángel. Apareció Jesús. ¡Gloria a Dios! El que sacude las aguas. Y cuando Jesús apareció, aleluya, le habló el paralítico. Y él dijo, mira, lo que pasa es que estoy esperando que alguien me meta en el agua. Y llevo 38 años esperando. Ay, ay, ay, qué prueba. La gente lleva 3 meses en una prueba y llora. Esa prueba que llevo 3 meses con ella. Alaba. Pablo, yo llevo una batalla. Esto no es de ahora, hermano. Esto no es de ahora. Yo llevo 5 años con esta batalla, hermano. Paralítico llevaba 38 años. 38 años. Hermano, entonces yo tengo que esperar tanto. No, cuando tú te salgas tú y dejes que Dios se meta, se acabó la prueba. ¡Oh, gloria a Dios! ¡Oh, gloria a Dios! ¡Oh, gloria! Mira, ni al agua se tuvo que tirar. Ni al agua tuvo que meterlo Jesús.

le mandan la carta de ese SAE que le cerraron el caso y no se lo aprobaron. Y a llorar se ha dicho. Le dieron ley off en la factoría y a llorar se ha dicho. Ay, el señor sabe que yo tengo un mortgage en la casa que yo no lo puedo pagar, yo tengo una familia. Hermano, ore, ore para que Dios, ore para que Dios sea tocado. Mira, mi hermano, deja que Dios lo haga. Si te cerraron el caso es porque Dios tiene algo más grande para ti. Si te bajaron el sueldo es porque Dios tiene una cosa mejor. Si te dieron ley off es porque Dios tiene otro plan para ti. Alabado sea Dios. Dios nos da alimento físico, sanidad, nos da alimento también material, nos da comida, ¿nos da comida o no da comida? ¿Quién de los que está aquí se ha quedado una semana sin comer porque no tiene en la casa para comprar nada? Alaba Dios si puede ir. El salmista se atrevió a decir, ¿cómo es eso? Mira, joven yo fui y ahora estoy viejo, mas no he visto justo desamparado ni su simiente que bendiga pan. Alabado sea Dios. Aleluya. Dios da pan, que tira pan. Cuando Cristo predicaba había, llevaba una campaña de 3 días y la gente no había comido. Hacía 3 días que estaba en campaña en el mismo sitio y la gente no comía. Y Cristo tuvo compasión de ellos. Aleluya. Y agarró 5 panes y 2 peces y le dio a todo el mundo hasta que se hartaron. ¿Cuántos alaban al Señor? Es más, que sobraron panes y peces. ¿Y qué fue lo que Cristo hizo? Los dejó allí tirados. Los mandó a recoger. ¿Y por qué Cristo mandó a recoger lo que sobró? ¿Sabe por qué? Porque las bendiciones de Dios no se dejan tiradas en el piso. ¿Cuántos alaban a Dios? ¿Cuántos alaban la gloria del Señor? ¿Cuántos alaban la gloria del Señor? ¿Cuántos le alaban? Hay que aprender a depender de Dios, pero no se puede desperdiciar cuando Dios quiere entrar a tu vida. No se puede desperdiciar cuando Dios te quiere bendecir. No te puede, aleluya, descuidar cuando Dios te ha bendecido en abundancia. Tenemos que aprovechar la bendición del Señor. No te preocupes frente a las amenazas del diablo. Si depende de tu fuerza no llegas. Pero si depende de Dios y deja que Dios lo haga, aleluya, Dios va a trabajar poderosamente. En el tiempo de Cristo, los discípulos se le turbaron a Jesús en un momento difícil. Porque parece que la palabra que oyeron no la escucharon bien. Y ese es el problema. Que la gente con un bochinche mete este oído, mete el otro. Cuando le sobra mucho lo mete aquí, lo mete acá. Dice, pero dame más, dame más. Se alimenta aquí. Busca una voz y se sigue echando ahí. Almacena allá. Y para los chismes se lo saborean. Pero cuando es la palabra de Dios, lo que Dios dice, lo que Dios hace, lo que Dios quiere hacer contigo, como que se les olvida. No tienen en poco. Gloria a Dios. Y Cristo agarró a los discípulos, agarró una barca y le dijo, vamos, crucemos al otro lado, le dijo. Y cuando le dijo, crucemos al otro lado, allí estaba Pedro, y Juan, y Marco, y Cristo allá en la esquinita de la barca. Y cuando iban por la mitad del camino, se levanta una tremenda tormenta. Y los vientos querían virar la barca. Y las olas querían virar la barca. Y estaba Pedro asustado. Y estaba Juan asustado. Alabado Dios. Y estaba Judas asustado. Bendito Dios para siempre. Y Cristo durmiendo. Y no pudieron resistir más. Porque las olas daban contra la barca y la querían virar. Y como no querían resistir más. Aleluya. No pudieron aguantar. Y empezaron a llamar a Jesús. Maestro. Mira que estoy durmiendo. Despiértate. Perecemos. Y yo creo que Cristo abrió un ojo y dijo, incrédulo, hombre de poca fe. Parece que se les olvidó que Cristo dijo, crucemos al otro lado. Cristo nos dijo, vamos hasta la mitad y una tormenta nos va a impedir que lleguemos al otro lado. Cristo dijo, crucemos al otro lado. Mira, cuando Dios llama, cuando Dios dice, Él te dice de la victoria, Él no te advierte de las tempestades que vienen.

mío. Eso tú tienes que saberlo. Eso yo lo tengo que saber. Por tanto, que la tormenta no te pare. Que la tempestad no te pare. Gloria a Dios. Vamos para el otro lado. Vamos para el cielo. Vamos para el canal. Gloria a Dios. Vamos para arriba. Hay madres que están ahí con problemas tremendos en la casa, padres que están ahí con problemas tremendos en la casa, matrimonios que están a punto de destruirse. Bendito y alabado sea la gloria del Señor. Pero hay que entender, gloria a Dios, que el que dijo, crucemos al otro lado, es fiel para que nosotros podamos cruzar al otro lado. Gloria al Señor. Mira que están aquí batallando problemas de mente. Mira, mujer, que estás ahí. Dice el Señor, Él tiene todo en control, tiene todo en sus manos. Así que no temas, no temas, no temas, no temas, no temas, no temas, no temas, no temas. El diablo quiere turbar su mente y su nombre es Raquel. Así dice el Espíritu Santo, Raquel, oye, oye, si estás aquí en esta hora, yo sé que estás aquí porque Dios no se equivoca. Gloria a Dios para siempre. Dios tiene todo bajo control. Dios tiene todo en su mano. Dios tiene todo en su mano. ¿Está Raquel aquí? ¡Oh, tú misma eres! Ven por aquí, ¿cuántos alaban al Señor? Ven acá, ven acá, ven acá. Alaba a Dios, un aplauso a Cristo que le fue. ¡Alaba! ¡Alaba lo que es bueno, alábalo! Todo está en las manos de Dios. Deja que Dios lo haga. El diablo es un mentiroso y esa batalla mental, después de esta noche, se acabó, dice el Señor, se acabó, dice el Señor, se acabó, dice el Señor, se acabó, dice el Señor, se acabó, dice el Señor. Un balazo más y quema. Puta, no te vayas, no te vayas, no te vayas, quiero una hermana aquí conmigo, vente, una hermana ahí detrás de ella, rapidito, rapidito, que no termina de predicar todavía, gloria a Dios. Aleluya, alabado Dios, gloria a Dios. Estoy dejando que Dios use este vaso. Dile, Señor, parátame esta noche. Úsame para la gloria de tu nombre. Levanta tus manos. Isalaya Seba, la Samaja. Repite el pueblo, Señor. Por tu palabra, hazte dueño. Y Señor, de esa mente. Madre, un aplauso al Señor que le juega. Aleluya. Hay que dejar que Dios lo haga. Cuando usted deja que Dios lo haga, Dios se mete. Pero tiene que salirse usted. Sálgase usted y meta a Dios, meta a Jesús. Gloria a Dios. Como dije primero, madres que están batallando ahí por sus hijos ahí, una prueba tremenda, y hay que prueba tengo con mi niño, y hay que prueba tengo con mi nena, y hay que prueba tengo en mi casa, dele gracias a Dios que aunque esté esa prueba todavía usted sigue invocando el nombre de Jesús, todavía usted sigue adorando a Dios, dele gracias a Dios por eso, gloria a Dios. Porque Dios no se equivoca. Y lo que Dios ha dicho, y lo que Dios promete, Dios lo cumple. Oh, Dios lo tiene que cumplir. Yo lo creo y lo va a cumplir. Ponte de pie, varón. Ponte de pie, varón. Yo lo creo y lo va a cumplir. Dice el Señor, no temas, no temas, no temas. He aquí, yo no tengo dos bocas, dice el Señor, tengo una boca. Saba aquí, Malaya, soja, lanza. No, no, no, no, revesaya. Él tiene control de todo. ¡Samaraya, soja!
que Dios lo haga. Deja que Dios lo haga. Gloria a Dios. Gloria a Dios. Gloria a Dios. Gloria a Dios. ¡Abre, sale! Gloria a Dios. Mire cómo dice el Señor. He aquí, Satanás pidió permiso para zarandearte. Y le he dado permiso, dice el Señor, para demostrarle al diablo que aún con todo y eso estás en mi libro, que aún con todo y eso te he separado, que aún con todo y eso te he llamado, dice el Señor, para demostrarle al diablo y a sus demonios que mi pueblo sigue adorándome, dice el Señor. No temas, no temas, no temas, no temas. Alaba a Dios si puede ir. Dios me ha preparado en un campo, en una área que yo no estaba preparado, y es el área de poder pasar una prueba y un desierto como yo lo tuve que pasar. Bendito sea Dios para siempre. Y tuve que pasar esa área, de ese desierto, para hoy en día poderme parar con autoridad y exhortar a las personas y decirle que sí, que en Dios hay esperanza, que en Dios hay seguridad, que en Dios hay confianza y que Él no miente en su palabra. ¡Aleluya! ¡Aleluya! Oh, pero tú sabes una cosa, el diablo está bien enojado con esto de la cruz y tiene que estar enojado. Yo no lo quiero tenerlo contento. Son miles de almas que se salvan mensualmente, miles y miles, no cientos, miles de almas se salvan. Gloria a Dios por eso. Yo no voy a hablar de los milagros. Aleluya, a mí los milagros son buenos. Yo hablo de las almas que se salvan, que eso es lo que me mueve y me sacude el alma, el corazón. Para eso predico. Gloria a Dios. Pero cada vez escucho que un líder se opone a un acto como esto, digo, tiene que estar lleno del diablo. No puede tener a Dios. Bendito sea Dios para siempre. Bendito sea Dios para siempre. Que usted se opone a que se predique el Evangelio. Que usted se opone a que las almas se salven. No puede decirme a mí que es de Dios. Gente que camina con la Biblia, enseña la Biblia, predica la Biblia, pero no cree lo que dice la Biblia. Aleluya. Hermanos, tenemos que abrir los ojos. Si nos quitamos nosotros y dejamos a Dios, veremos las cosas de otra forma. Si yo no le puedo dar testimonio de que soy de Dios, otro no se lo va a dar por mí. ¿Cuántos alaban al Señor? Ahora la gente que no conoce la Biblia está parado no en lo que saben, sino en sus propios caprichos. No simplemente, aleluya, se envenenan ellos, sino que quieren, esa culebra cuando muerde, quieren envenenar la humanidad, envenenar a otros. Alaba a Dios si puede ahí. Alaba a Dios si puede ahí. Aleluya. Aleluya. Me he sentido un poco triste cuando me enteré en cierto lugar que se le amenazó a los miembros de una iglesia de venir a esta campaña, no habiendo culto o habiendo culto, amenaza de venir una campaña. Prefieren mejor que se queden viendo la lucha libre y la novela en la casa y llenándose del diablo y de tanta basura a que vengan a llenarse de Dios una campaña. Bendito Dios para siempre. Amenazado con darle disciplina a una persona que quiera buscar a Dios en una cruzada evangelística. Mi hermano, aquí no se está repartiendo números de lotería, aquí no se está hablando política, aquí no se está hablando doctrina, aquí se está hablando de Jesús, un Jesús que edifica. Oh, gloria a Dios, y demostrándose poder y Espíritu Santo. Alabado sea Dios.
Digo yo, ¿cuál es el llamado de tales ministros y tales personas que se llaman ellos ministros? Pero que de ministro no tienen nada. Los fariseos de aquel tiempo eran más nobles que ellos. Alaba a Dios. Aquellos fariseos que acusaban a Cristo hasta porque no se lavaban las manos antes de comer. Y le querían poner carga a los otros que ellos no movían con un dedo. Y así son esos líderes, poniéndole carga a los hermanos que tienen la iglesia, que los tiene ahí. Si los tiene ahí, cuídelo, pastor, cuídelo, que son los suyos. Aleluya. Pero no le ponga carga que usted no las mueve ni con un dedo. ¡Oh, gloria! Alaba si puede ahí. Disciplina por venir a una campaña. Mire, yo le dije al Señor, saca la mafia. Saca la mafia. Sácala. Que cuando uno le cae en adulterio, para que no se escandalice el concilio ni el movimiento, los que unen el secreto y lo trasladan de un púlpito a otro. Saca esa mafia de ahí. Gloria a Dios, alaba a Dios si puede. Saca esa mafia. No necesitamos esa mafia, necesitamos a Dios, a Dios, a Dios, a Dios, a Dios, a Dios. Si usted predica restauración, pastor, si usted predica restauración, crea que Dios restaura.

0: avivamiento, tengo que creer en el avivamiento. Si predico los milagros, tengo que creer en los milagros. Deja que Dios lo haga. Ellos son de la iglesia donde yo vengo. Y después de Dios aquí, si no hay testimonio, ellos pueden decir quién es esto de la escuela. Esta familia que está ahí. Madera me vio desde que estaba comenzando allá en Ohio. Y me conoce desde allá. Bendito sea Dios para siempre. Mano, soy humano. Y usted es humano. Pero estamos en un campo de batalla, luchando por salvar nuestra alma. Gloria a Dios, luchando, gloria a Dios, llámala, por hacer la voluntad de Dios, aleluya. Pero hay que batallar unido, no podemos dividirnos y estar como perros y gatos. Gloria a Dios. Yo admiro a este grupo de ministros que está aquí. Yo los admiro. Los admiro porque, aleluya. Quizás no tenían culto, pero quizás uno de ellos cancelaron su servicio. Aleluya. Pero el hecho es que hay gente que no tiene servicio y no quieren venir ni quieren que sus miembros vengan tampoco. Ay, Dios mío. Pero el Señor me dijo, no para siempre estarán de frente. Porque yo les voy a enseñar quién soy yo. Y dura cosa es caer en manos de un Dios. Dios me libre a mí que yo saque mi dedo para hacer así. Dios me libre a mí que yo saque mi dedo para hacer así. Que oigo que diga, aleluya, ahora tengo que orar más fuerte y decirle al Señor que el Señor no permita que se pierda, vamos para adelante. Gloria a Dios. Y el que quiera ayuda, que le ayuda. ¿Cuántos alaban al Señor? ¿Cuántos le alaban? ¿Cuántos le alaban? ¡A su nombre! ¿Todavía nos aman? ¿Usted cree que el diablo está contento con nosotros? No está contento. El diablo se equivocó porque mira, la lluvia no ha caído todavía. ¿Cuántos le alaban, Señor? Si aquí hubiese caído un aguacero, que eso es natural. Porque Gini ha tenido que suspender culto por agua. Frankie y grande evangelista, y hasta yo también he tenido que suspender culto por agua. Pero si aquí, aquí, por eso me paré, aquí. Y dije, vamos a hacer una oración para que Dios aguante la lluvia. Porque si aquí en esta noche esto se hubiese cancelado por la lluvia, era el tema mañana en algunos altares que no están aquí. Pero dije que eso no era de Dios, mira, hasta juicio cayó, hasta el agua. Y yo decía, ¿cómo es posible? Hoy es sábado. Hoy es sábado. Y las vidas inconversas por ahí para las discotecas y a llenarse del diablo y a matarse unos contra otros. Y tú no vas a permitir que tu iglesia celebre un servicio aquí de adoración. Aleluya, para que las almas se salven. Pero hay que dejar que Dios lo haga. Usted no ore nunca para que Dios mate a nadie en los púlpitos, esa oración no llega al techo. Usted no ore nunca para que Dios avergüence, que esa oración no llega al techo. Usted ore para que, aleluya, el impío deje su camino y se convierta a Jehová, el cual tendrá de él misericordia. Padre, damos gracias. Damos gracias en esta hora. Te adoramos y te bendecimos. Te damos la gloria, la honra, porque tuyo es el poder. Tuya es la, aleluya, la gloria. Sea Dios bendito. Sea tu nombre engrandecido. Dios mío, en este momento yo te pido que sobre ellos, todos los que están presentes, los que están en aquel building allá mirando por la ventana, los que están aquí, todos sean bendecidos, oh Dios mío. Que la nube tuya de gloria, Padre, cubra cada casa. Que la nube tuya de gloria cubra cada familia. En esta noche, escúcheme bien todo el que está presente. En unos cuantos minutos vamos a estar orando por los enfermos. Anoche hubieron milagros aquí, pero esta noche los milagros van a ser mayores. Y ya el Señor empezó aún antes de predicar a hacerlos. Hay muchas cosas que Dios va a hacer en esta noche aquí. Pero el milagro más grande que ocurre en una campaña es cuando los corazones de piedra se transforman en corazones de carne. Y yo quiero decirle a todo el que está presente y escúcheme, todo el que tenga oído, escúcheme. Escúcheme los que están en el piso y los que están en la calle, atrás, los que están adentro, los que están aquí. Hace 3 años y medio estaba yo postrado en mi oficina allá en Ohio, orando al Señor. Eran las 5:30 de la mañana cuando el Señor me habló claro, con voz audible, y me dijo: dile a la humanidad que pronto cada familia, cada hogar donde no está Cristo habrá sida. Pero me dijo el Señor: en los hogares, en las familias donde está Cristo, el SIDA no entrará. Gloria a Dios, gloria a Dios, gloria a Dios. Estamos protegidos contra el SIDA. Para el que no lo sabe, porque déjeme decirle que las noticias yo las veo. Hay gente que no cree en eso, pues yo les respeto. Pues yo veo las noticias. En las noticias, la última hora es la enfermedad esa que está en el aire, que se le mete por la nariz a la gente. Y cuando se le mete por la nariz a la gente, duran 36 horas y se mueren. Una enfermedad que no se sabe lo que es, está saliendo de las ratas. Aquí en Hartford, Connecticut, no ha llegado porque aquí no hay ratas. Pero si aquí hubieran ratas, yo te aviso. Esa enfermedad viene desde Oregón para acá y California. Ya se han muerto mucha gente. El caso es que el que agarra esa enfermedad, donde respira, se multiplica el germen rápido y contamina todo el área. O sea que si alguien tiene esa enfermedad, la lleva a la casa, se muere él y se muere todo lo que está en la casa en 36 horas. Eso es algo terrible. A mí eso no me extraña. Cualquier momento la trompeta suena y nos vamos. Ahora, el creyente no se preocupe, porque si eso llega aquí y usted tiene a Cristo, cuando usted respire ese germen, que lo mete para adentro, el Espíritu Santo dice: ¡gloria a Dios! Ninguna de las plagas de Egipto nos toca a nosotros. Ninguna. Es palabra de Dios. Ahora, aparte de eso, quizá usted vino a buscar una sanidad. Hay gente que viene a las campañas nuestras para que Dios lo sane, pero no viene a buscar a Cristo. Y el que viene para que Dios le sane y no viene a buscar a Cristo, yo creo que se equivocó, porque el hospital queda por ahí cerca, para más para allá abajo. Allí usted va y posiblemente lo recetan y no le ofrecen a Cristo. El caso es que aquí, como no es importante, no es tu cuerpo, sino tu alma, te ofrecemos a Cristo primero. Y después que usted recibe a Cristo, queda protegido contra el SIDA, queda protegido contra esa enfermedad que se levantó, y sobre todo queda protegido contra el infierno y su alma se salva. Ahora, ¿qué usted tiene que hacer? Porque el diablo es astuto y te va a decir: tú no estás preparado todavía, no pasa. El diablo te va a decir: tú tienes tu religión. El diablo te va a decir: tú no lo sientes. La gente: es que no lo siento, es que no estoy preparado, es que yo tengo mi religión. Esa es la respuesta de la humanidad cuando el diablo se la pone en la mente. El diablo te va a decir tantas cosas. Una de las cosas que el diablo dice es: disfruta la vida primero. Y después que tú disfrutes la vida, te metes a eso. Qué bruto es el diablo. Yo creía que yo disfrutaba la vida cuando me estaba metiendo 500 pesos de tecata y de perico por las venas todos los días. Yo creía que yo estaba disfrutando la vida ahí. Yo desperdicié mi juventud en la droga en la calle. La desperdicié. Bendito sea Dios. Avanza la bacalle. La boté la calle. Disfrutar la vida es tener a Cristo. Hay gente que dice: no, disfrutar la vida es tener dinero. Dinero tiene Mike Tyson y no está disfrutando la vida. Dinero tuvo Rockefeller, el hombre más rico que tuvo esta nación, que todavía están los millones por ahí volando. Y Rockefeller, postrado en cama, le permitieron a un joven, aleluya, de 15 años llegar a la cama donde estaba. Y le dijo Rockefeller: con todo respeto, usted ha sido el hombre más millonario de esta nación, pero ha sido el hombre más pobre, de verdad. Y yo le vengo a ofrecer la salida de su pobreza. Y él se sorprendió. Y le hablaron de Cristo. Y cuando le hablaron de Cristo, momentos antes de morir, él estiró su mano y recibió a Jesús. Y Rockefeller, al momento de la muerte, le dijo a su médico: ¿sabe qué? Yo he sido millonario, yo he tenido mucho dinero, pero nunca he sentido lo que siento hoy. Hoy siento una paz que hubiese mejor no tenido nada, ni un centavo, y haber sentido la paz que siento en esta hora. Porque sabe una cosa, disfrutar la vida es acostarse en paz, levantarse en paz, caminar en paz, y esa paz la da Cristo. Por eso en esta noche, ¿qué usted tiene que hacer? La Biblia dice, Romanos capítulo 10, verso 9, verso 10, verso 11, si confiesa con tu boca que Jesús es el Señor, que Dios le levantó de entre los muertos, serás salvo. Con el corazón crees para justicia, pero con tus bocas confiesas salvación. Y en esta hora, mire bien, voy a hacer un llamado a los amigos que nunca han conocido a Cristo para que le conozcan. A los que conocieron a Cristo pero se apartaron, para que regresen a Él. Y aquellos que dicen: yo he conocido a Dios, pero sabe usted que su corazón está muy lejos, hago un llamado en esta hora. No importa tu problema, tu necesidad, todo el que quiera a Cristo, tráele tu problema al Señor, protégete contra el SIDA y contra toda enfermedad. Tráele tu necesidad y yo mismo voy a orar por ti aquí al frente. Gracias, Padre. Quiero que cada uno de ustedes mire hacia acá un momento. Y todos repitan conmigo esta oración: Señor, te doy gracias, porque sin ti nada puedo hacer. Yo dejo que tú hagas en mi vida un vaso nuevo. Perdona mis pecados. Confieso con mis labios que Jesús es el Señor. Escribe mi nombre en el libro de la vida. Gracias, Señor. Amén. Piensa en su mayor necesidad ahora mismo. Piensa en su mayor problema ahora mismo. En aquella área de allá, fuera de todo esto aquí, allá, hay una dama llamada Carmen Rodríguez. Utalaza Maike. Que Dios está llamando a voces grandes, a gritos. Gloria a Dios. A gritos está llamando el Señor. Bendito sea su nombre. Gloria a Dios. Gloria a Dios. Así que aquí vamos a estar un ratito más hasta que Dios diga. Si quiere venir aquí, aquí están. Si te quiere quedar allá, pues ya tú sabes. Carmen Rodríguez. Gloria al Señor. Voy a orar por todos ustedes. Amante Padre Celestial, Señor, en este momento te pido que tú toques a cada vida, que te encargues de cada situación de ellos, Dios mío, de cada problema, de cada necesidad, anda Jesús, de cada necesidad. Señor Padre, rompe todo vicio, Dios mío, todo problema quebranta, Padre Dios mío, aleluya, toda situación difícil. Alabado sea Dios, en el nombre poderoso de Jesús. Ahora mismo te pido que tú te glorifiques en una forma especial en cada uno de ellos. Padre, satúralo por tu palabra. En el nombre de Jesús. Gracias, Señor. Gracias, Padre. Están en tu mano y nadie los puede arrebatar de tu mano. En el nombre de Jesús. Padre, por tu palabra está hecho. Amén. Amén. Los que trabajan ahí, los mujeres con ellos. Yo quiero orar por ti. Sí. Los mujeres pueden trabajar con ellos. Alabado Dios. Y quiero una dama conmigo aquí. Pásala por aquí. Aleluya. Aleluya. Porque Dios tiene que hacer una operación ahora mismo en ti. Y la base. Oh, gloria a Dios. Siento la presencia de Dios. Siento la presencia de Dios en una forma especial. ¡Ay, Samay, chino! ¡Y tú! Vas a quedar libre completito. Completito, completo, libre completo hoy. ¡Más Samay, Kai, Suma! ¡Yesubay, Kalan, Dalama, Hawa! ¡Luzubay, Kai! El pueblo conmigo ahora, anda Jesús. El pueblo conmigo ahora. Gloria a Dios. Gloria a Dios.
1: No te preocupes, que te va a hacer la hora misma.
0: Porque ese es Dios. Está pendiente allá atrás, ¿sabes? Que Dios la va a operar en un momentito. Pendiente allá atrás. Padre, gracias te doy. Gracias te doy. Gracias te doy. Gracias porque todo va a quedar nuevo ahí. Nuevo por tu amor y misericordia. Gracias te doy. Gracias, Padre. Ama, raba, quema. Repita el pueblo. Está pendiente allá atrás. Repita, Señor.
2: Señor.
0: Ahora.
2: Ahora.
0: En tu palabra. Declaramos.
2: Declaramos.
0: Todo sistema.
2: Todo sistema.
0: Nuevo.
2: Nuevo.
0: Ahora.
2: Ahora.
0: En el nombre.
2: En el nombre.
0: De Jesús.
2: De Jesús.
0: Y con la sabatía, man.
1: Gloria a Dios. No, no voy a decir allá, ¿qué? También yo quiero hacer en ti algo nuevo. Porque te voy a decir, ya puse. Y Dios va a poner sangre en mí. Y una muestra de tu sangre está bañada. Ahora mismo yo lo creo y yo lo voy a hacer. Gloria al Señor. Tú lo crees conmigo. Tú lo crees conmigo. Gloria al Señor. Gloria a tu vida. Gloria al Señor.
0: Pero un varón ahí conmigo. Amma aquí a la Yasoma. No te mames. Tenga miedo, ¿sabes? Tiene miedo. Un poco, no te preocupes. Yo estoy temblando aquí. Pero es de la unción que siento de parte de Dios. ¿Sabes? No de miedo. Gloria a Dios, está pendiente de otra varón. Y calaza, maya, soja. Padre, también yo te pido ahora mismo ese milagro. Somay, tele, Isaías. Yo lo creo, Padre, porque cuando tú lo muestras, lo haces. Tú no te equivocas. Arra, catamansa. Está pendiente de otra varón. Repite el pueblo, Señor. Ahora. En tu palabra. Gracias, Padre. Gracias, Señor. El pueblo extiende su mano hacia acá. Ahí está Dios completamente. Gracias, Padre, en el nombre de Jesús. Gloria a Dios. Sigue trabajando ahí, Señor. Pendiente ahí. Gloria a Dios. Pendiente ahí. Gloria al Señor. No oye, no oye por ese oído. Tú quieres sanidad, vente, vente. Bendito sea Dios. Vente, que yo reprendo al diablo, los demonios. Vente, que Dios te va a sanar. Gloria al Señor. Gloria al Señor. Escucha para acá, gloria a Dios.
3: Se agarra, que está loco a hablar contigo, ¿eh?
0: Sí, no te preocupes, que Dios te va a sanar ahora mismo.
2: Gloria a Dios.
0: Tú sabes que Jesús tenía compasión de la gente, hermano. Gloria al Señor. El sonido está sordo.
3: No oigo nada.
0: No, no oye.
3: No oigo nada.
0: Oye nada por ese oído.
3: Oye,
0: ¿tú crees que Dios te sana? Está pendiente ahí con él, hermano. Padre, en el nombre de Jesús, Dios mío. Padre, por tu palabra, yo pido un milagro para él. Sánalo. Sánalo. Samora Vizcay. Y tú vas a salir, Cay. Gracias, Padre, en el nombre de Jesús. Samala Teskeiro Iscowime. Y miraba Shimi la canso. En el nombre de Jesús está hecho. En nombre del Padre, del Hijo y del Espíritu Santo, recibe fuerza nueva y levántate. En el nombre de Jesús, Dios lo oye. Gloria a Dios. Gloria a Dios. Tenga miedo, no tenga miedo. Un poquito a ebrio dos veces, dale. Gloria al Señor. Gloria al Señor. Gloria a Dios. Gloria a Dios. Gloria a Dios. Alaba a Dios, gloria a Dios. Tápate
4: tu
0: oído, el
4: bueno. Aleluya. Di, gloria a Dios.
5: Gloria a Dios.
4: Aleluya.
5: Gloria a Dios, aleluya.
4: Gloria a Dios.
5: Gloria a Dios.
4: Santo.
5: Aleluya.
4: Santo. Santo. Santo. Gloria a Dios.
5: Gloria a Dios.
4: Santo.
5: Santo.
4: Gloria a Dios. El pie izquierdo está más corto que el otro. ¿Cuánto lo ven ahí? ¿Lo ven ahí? Ok. ¿Los pastores lo ven ahí? Vamos a hacer algo. Yo no lo voy a tocar. Yo me voy a ir allí. Si Jehová no edifica la casa, en vano trajo los edificadores. ¿Cuántos alaban así? Sí, porque como hay tanta gente por ahí estirando piernas. ¿Cómo entiendes? Yo me voy a ir allí. Mira, pero yo me voy a ir allí. Yo voy a proclamar el milagro. Si tú sientes un caliente, no te... No, no. ¿Ok? Gracias, Padre. Repite el pueblo, Señor.
2: Señor.
4: Ahora. Ahí viene, ahí viene, ahí viene. Ahí viene. ¡Ah, aloha! ¡Alabado sea Dios! ¡Alabado sea Dios! Eso, ¿lo viste?
6: Sí.
4: ¿Qué pasó?
6: Cuando estaba ministrándole, el pie se lo iba poniendo igual que al otro, porque lo tenía más retirado que el otro, una cosa increíble.
4: Pero cierto, yo lo toqué.
6: No.
4: Estábamos por acá, pero si Jehová no edifica la casa, en vano trabaja los edificadores. Aquí no hay imitación, aquí está lo original. Dale un aplauso a Cristo, que le bueno. ¿Cuántos alaban la gloria de Jehová? ¿Cuántos alaban la gloria? Siento el poder de Dios. Bueno, después de esa segunda operación, yo creo que ya está hecho. Shibia, si tú vas ahí. Lucy Maite, tres que, güey. Nombre de Jesús. Gloria a Dios. ¿Tú sentiste algo especial?
7: Yo sentí cuando la pierna como que se estaba encogiendo.
4: Ok, dóblate ahí, sube y baja. Mira para allá, más que yo estoy ahí. Dale tú. ¡Ay, Dios mío! ¡Ajala, aleluya! ¡Levanta la mano y alábalo! ¡Aleluya! ¿Quién fue? ¿Quién fue? ¿Quién fue? ¡Gloria! Levanta tus manos. Pendiente la ujiera y atrás. Pendiente la que están al lado. Pendiente la que están acá. El pueblo va a clamar conmigo. Levanta su mano. Cierra sus ojos. Pendiente. Levanta tus manos. Repita el pueblo conmigo, Señor, ahora, por tu palabra.

0: Mansa.
1: ¡Gloria, Lidia Mansa! ¡Gloria, Cuba! ¡Gloria a Dios! ¡Gloria a Dios! ¡Ay, ay, ay, ay, ay! ¡Ay, ay, ay! ¡Está trabajando Dios! ¡A usted que ponga los yugos! ¡A usted que ponga los yugos! ¡Llama a la calle encima! ¡Llama la calle, la calle, la sucia, la calle, la salida, la jala, la cima, la oscura! ¡Guasa, madre! ¡Soba, hija! ¡La unción que pone los yugos! Ahora las damas pendientes, las damas. Las damas pendientes, en el nombre del Padre, del Hijo y del Espíritu Santo, por el poder de la palabra, levántate en el nombre de Jesús. Ayúdala ahí, ayúdala ahí, ayúdala ahí, ayúdala ahí. Dámele un aplauso fuerte a Cristo que vive. A Cristo fuerte, fuerte. A fuego, chimarrón, activa. A la ahí está yo ahora. ¡Gloria a Dios! Candela, Margarita, Candela. Ay, ay, ay. Santo, Santo. Samanto los Kajima. Urruku Paliskai. Qué lindo el Señor. ¿Cuántos creen que Jesús es lindo, hermano? Jesús es lindo, hermano. Jesús es lindo. Aleluya. Yo quiero que usted escuche este testimonio. Ella quiere testificar. Y le damos la oportunidad que lo haga. Acérquese aquí que vamos a hacer la oración final. Por toda enfermedad, todo problema, la hacemos aquí. Amén. Acérquese y hacemos la oración final. Gloria a Dios. Y que le dé gracias a Dios al vecindario que aquí se está celebrando esta campaña, la cual evitó una guerra entre pandillas en este día. Cotuba, Samaquía, porque Dios no se equivoque, Dios me mostró derramamiento de sangre ahí. Calá, Samaya, Cuta. Gracias a esta campaña, el diablo no hizo lo que iba a hacer. ¿Cuál es tu nombre?
2: Irma Ramos.
1: Irma Ramos, ¿qué pasó?
2: Pues la vez aquella que usted le hizo la oración a la nena, que tenía un brujo encima, y tenía una fiebre muy alta y todo. Y no se curaba con nada, ni con doctores, ni nadie. Y él no la sanó, la sanó Dios. Pero él puso la mano y él la sanó, pero bien sana. Porque desde ese día mi niña no ha pasado ninguna enfermedad. Y nada de espiritista le ha caído encima de ella. Y le doy gracias al Señor que la sanó él y Dios. El que no cree en Dios, créalo, porque eso es una palabra de verdad.
1: Que la bendiga. Amén. Yo recuerdo a la niña, que alguien dijo que los demonios no atacan a esos niños.
3: Aleluya.
1: Dios me mostró que era un trabajo de brujería que le habían echado a ella. Y desde ese día pusimos las manos, reclamamos, yo no la sané, la sanó el Señor.
3: Aleluya.
1: Simplemente somos vasos de barrio para que la excelencia sea depositada en esos vasos. Y la gloria sean de Dios y no nuestra. Oramos, hermano. Mire, yo desearía que usted no se vaya de aquí sin esta oración. Y acuérdese, cuando termine el culto, pues va a la mesa allí, se lleva los videos y sigue la campaña a su casa. Padre, damos gracias. Señor, en el nombre de Jesús. Dios mío, por tu palabra. Gracias te damos. Señor, en este momento, dándote gloria, honra y alabanza. Dios mío, tú conoces la necesidad de cada uno. Padre, en el nombre de Jesús, te pido por cada uno de ellos, para que tú le ayudes, les bendiga, les guarde. Padre, en el nombre de Jesús. Gracias, Padre mío, por tu palabra. Gracias, Señor Padre Santo. En el nombre de Jesús, damos la gloria y la honra en Cristo Jesús. Amén. Y amén. Quiero que los pastores vengan por aquí.
4: Los pastores.
1: Los pastores. Los pastores, pasen aquí un momento.
5: Aleluya.
6: Los pastores, los pastores, los pastores, por favor.
1: Pastor, Traiga a los pastores aquí, por favor, los ministros. Extienda su mano hacia acá. Extienda su mano hacia acá.
0: Los hermanos hacia acá.
1: Gloria a Dios.
0: Aleluya, Señor.
3: Alabado Dios.
1: Gloria al Señor.
0: Gloria al Señor. Hermano Andrés, vamos por aquí.
3: Mi alma te bendiga.
0: Mi alma te bendiga.
3: Gloria a Dios.
0: La mano escrita del varón.
5: Glorificado. Vamos a orar todos por el varón para que
0: alabado sea Dios.
3: Que está gloria a Dios.
5: Padre, en el nombre de Jesús.
0: Padre, que alabado sea Dios.
5: Padre, gloria
0: a Dios. Bendito
5: sea Dios. Padre, amado, la fuerza. Dios mío, nos unimos con el nombre de Jesús.
0: Padre, en el nombre de Jesús.

0: cantado, hemos brincado, nos hemos gozado. Yo espero que usted no esté cansado ahora para la palabra. El problema es que se brinca mucho en el devocional. Cuando viene la palabra está la gente cansada. Gócese brincando, pero la palabra tiene lugar bastante. Yo no voy a hacer la boca. Así que vamos a abrir la Biblia en el libro de Nehemías. Nehemías, aleluya. Voy a gozar de Dios mío como contigo cantando allá al frente en la pantalla gigante. Cantando y bailando, así se hace. Hay que cantar y hay que bailar, aunque el diablo no le guste, hay que bailar. Yo por eso yo bailo. Hermano, pero usted baila salsa, ¿no? Usted es puertorriqueño, ¿qué quiere que baile? ¡Cumbia! Decirle que Nehemías está en la Biblia, ¿ok? Nosotros hoy día prediqué por Génesis capítulo 3 y esperé como 20 minutos lo que lo encontraba. Estaba la gente buscando los santos, Apocalipsis, Génesis es el primer libro, Génesis significa el principio. Amén. Nehemías.
1: Gloria a Dios.
0: Capítulo. ¿Se oye bien en la parte de atrás? ¿Se escucha bien? No, no se escucha bien. ¿Se escucha bien? Acuérdate que la fe viene por el oír. Hay que oír la palabra. Pero tampoco queremos explotarle los oídos a los que están al frente. Así que consideración por los que están al frente y consideración por los que están atrás. Génesis capítulo. Nehemías capítulo 4.
1: Gloria a Dios.
0: Gloria al Señor. Recibe que el hijo mío, pues, nació en Estados Unidos y nunca he ido a Puerto Rico. Somos puertorriqueños. Pero si acaso lo ve que no habla bien un poquito las palabras de las tragas, es que está aprendiendo el español. Y yo le estoy enseñando bastante. ¿Eh? Claro, en mi casa yo procuro hablar español a mis hijos porque la cultura hay que mantenerla. ¿Ok? Que mantenga la cultura de su país, siéntase orgulloso de ser de su país. Los catrachos, siéntase orgullosos de Honduras. ¿Qué tal los catrachos? ¡Los catrachos! ¡Viva Honduras! Fiesta Coto y Margarito los dos. He peleado los dos, que peleé contra el diablo y los demonios. Vamos para adelante. Puerto Rico y México siempre ha sido así. Son dueños del boxeo. Hay que dárselo a los mexicanos. Pero los puertorriqueños van a tener buenos campeones. Vamos a la palabra. Dice así la Biblia en Nehemías capítulo 4. Vamos a considerar del verso 17 en adelante. Acuérdate que es la voz de Dios, grabada en páginas, la cual reza de la siguiente manera: para la gloria del Padre, que es Jesús, el mismo Jesús Hijo, Jesús Espíritu Santo. Qué bueno que hasta los católicos dicen amén. A veces nos dicen el nombre del Padre y el Espíritu Santo y los trinitarios dicen amén y los Jesús solo se quedan callados.
1: Santo.
0: Pero yo lo aclaro, ¿cuántos creen que Jesús es Padre?
2: Amén.
0: ¿Cuántos creen que Jesús es Hijo?
2: Amén.
0: ¿Cuántos creen que Jesús es Espíritu Santo?
2: Amén.
0: ¿Cuántos creen que Jesús es uno solo?
2: Amén.
0: problema entonces con la apostólica? Dice así: los que edificaban en el muro, los que acarreaban y los que cargaban, con una mano trabajaban en la obra y en la otra tenían la espada. Con una mano trabajaban en la otra, en la obra, y con otra mano tenían la espada. Mi alma alaba al Señor. Al que está al lado tuyo, mírale la cara, sonríele y dale la mano y dile: edifica tu casa. Mi alma alaba al Señor. Edifica tu casa. Bendito sea Dios de Cristóbal. Mi alma alaba al Señor. Edifica tu casa.
2: Gloria a Dios, vamos a pedir que Dios derrame su bendición, su gracia, su poder, aleluya, que esta noche como nunca, bendito sea Dios. Padre, en el nombre de Jesús de Nazaret, gracias te damos, Señor amado, por este momento, aleluya, preciso, Señor bendito y conciso, bendito Dios amado. Señor, mira a tu siervo, Señor amado, aleluya, que va a traer esa palabra, bendito Dios, que nace de tu espíritu, bendito Dios amado, que nace de tu corazón, bendito Dios amado. Señor, sea tu palabra como fuego, bendito Dios, para cada una de nuestras almas, Señor, que van a ser edificadas. Señor, háblanos conforme a tu propósito, Señor, que podamos ser recipientes, buena tierra para recibir esa palabra, Señor, que produce fruto, Padre, en el nombre de Jesús. Úsalo con poder, con autoridad, que el rocío de tu espíritu sea sobre tu vida, en el nombre de Jesús de Nazaret. Lo declaramos, lo confesamos y lo recibimos en el nombre de Jesús. Amén.
0: Al diablo no le gusta el ruido, por eso siempre me metí en la funeraria donde hay silencio, pero eso no es una...

calles. ¿Cuántos creen que Cristo viene? ¿Cuántos creen que viene ya? Unos se quedaron callados, otros dijeron amén. Pero los que se quedaron callados, Cristo viene ya.

0: ejército por un lado, los sirios por otro lado, Irán está rodeada. Como dijo Cristo, cuando viene a Jerusalén rodeada de ejército, entonces el fin. Yo digo, como profeta de Dios, me atrevo a decir que estas serán las últimas elecciones antes de que la iglesia se vaya. Y si no son estas, será la próxima, pero no llega a, o sea, no pasa de la mitad. Una vez empecé a escribir un libro y comparé, porque dije, más o menos uno tiene cálculo, y que sabe sumar y restar, sabe que la Biblia te da cálculo, un estimado de cuándo es la venida de Cristo. Y sacando el calendario judío, que es más corto que el de nosotros, escuche bien, amén, nosotros tenemos 31 días, ellos tienen 30 en el mes. Entendí que el año 2000 para nosotros todavía no había llegado el 2000 para los judíos. Cuando puedo sacar cuenta, estudié un año, pero no escribí el libro. Ahora, viendo la situación y viendo los cálculos que he tirado de la palabra, Cristo viene entre el 2012 y el 2016. Porque hay gente esperando esto para irse a pecar y en el 2012 regresar. Yo quiero decirte que si te mueres esta noche, ya Cristo vino para ti. Y es necesario que estemos preparados. Es necesario que estemos alerta. Y te voy a decir más. Es necesario que estemos cubiertos con la presencia de Dios si estamos vivos. Porque viene una persecución como nunca antes, pero también viene un grande avivamiento como nunca antes. Cuando Cristo resucitó, aleluya, cuando resucitó, se le apareció a sobre 500 personas reunidas y fue tomado, y la gente se quedó así mirando para arriba. Y dijeron, los varones dijeron, el mismo Cristo como se fue, así vendrá. Cuando Cristo se fue, dejó una iglesia que los paralíticos se levantaban. Dejó una iglesia que los ciegos veían. Dejó una iglesia que, a mí, los diáconos echaban fuera demonios. Mira, yo prefiero ser un diácono de aquel tiempo, no un evangelista de hoy. Porque estaban llenos del Espíritu Santo. Ahora, dice que cuando Él venga, todas las cosas serán restauradas primero. Hello. Así que no se sorprenda cuando usted vea un líder que nunca se quiso sentar al lado de otro líder, sentadito. No se sorprenda cuando vea la iglesia de fulano, la congregación compartiendo con la otra, porque esa es restauración de las cosas. Y para restaurar las cosas, el Señor no necesita mucho tiempo, lo hace en un abrir y cerrar de ojos. Cuando vino el ataque del 9-11, escuche bien. Los negros con los negros, los blancos con los blancos, los boricuas y los latinos con los latinos. Pero cuando vino el 9-11, estaban los negros con los blancos unidos, los latinos unidos, adorando a Dios juntos, restaurando las cosas en el Capitolio en Washington. Los políticos que no querían saber de Dios, escuchando a Billy Graham. Mi alma alaba a Dios, las cosas se van a restaurar ya, porque Cristo viene. Ahora, para empezar, hay que empezar a edificar nuestra propia casa. Hay que hacerle una inspección a nuestro templo del Espíritu Santo. Hay que hacerle una inspección a la familia. Mi alma alaba la gloria del Señor. Y lo que esté derribado, vamos a levantarlo. Y lo que esté quemado, vamos a producir cosas nuevas. Mi alma alaba la gloria de Dios. La Biblia habla de Nehemías, un hombre pues que dedicó su vida a Dios. Nehemías tenía un puesto alto en la sociedad, era copero del rey, era quien servía el vino al rey. ¿Y quién es la Biblia? Mira, agárrala ahí, porque no gusta poner nada encima de la Biblia. Amén. Gloria al Señor. Dame esto. De mí era quien le servía el vino. Pero un día, mientras Nehemías, amén, estaba descansando, vino uno de sus hermanos hacia él a verle, a visitarle. Y vino con unos varones de Jerusalén. Cuando Nehemías vio a su hermano, le dijo que cómo estaban los que habían huido. ellos fueron llevados cautivos. Aleluya. Ahora hubo un remanente que huyó de la cautividad, que Dios lo sacó. Y dice, le preguntó sobre los que habían quedado. Le preguntó sobre la ciudad santa, Jerusalén. Y le dieron mala noticia a Nehemías. Fue esperar que la gente termine de entrar porque están más pendientes a ellos que a mis santos.
1: ¡Aleluya!
0: Es una falta de respeto. Yo no sé cuando Cristo venga, ¿qué usted va a hacer? Si va a estar más pendiente a la pelea que se forma afuera o a la venida de Cristo. ¿Cuántos alaban la gloria del Señor? Una vez yo hablando con sobre Pedro, a mi hermano se le cayó la falda. Y yo empecé a hablar de la palabra y todo el mundo mirando a la hermana que se le había quedado la falda. ¿Están pendientes ahora la palabra? El diablo hace cualquier cosa para que no la escuche. Cuando están tocando, fiestando, que la música, a nadie le dan ganas de ir al toilet ni al baño. Cuando viene la palabra, todo el mundo tiene que ir para el baño. Cuando viene la palabra, los niños los vemos como ídolos. Momento de la palabra es para la palabra. El diablo no le conviene que usted escuche la palabra. Porque, amén, el bailar no va a echar fuera al diablo. La música no va a echar fuera al diablo, pero la palabra, el diablo le huye. Mi hermano le dijo un reporte negativo. Le dijo, los que quedaron de la cautividad en gran mal están. La ciudad está derribada, sus muros quemados, sus puertas quemadas. Cuando Nehemías escuchó la mala noticia, dice que su rostro se entristeció. La Biblia no registra detalles, pero cuando usted estudia un poco de la Biblia, aparte a mí, en ciertos libros, y usted va a colegio, estudiar teología, a mí le informo muchas cosas que la Biblia no está canonizada, pero no lo dice. Dice que Nehemías comenzaba a llorar de la agonía que sentía. Eso es sentir, hermano, por lo de Dios. Cuando usted ve un hermano que está caído, usted llora por él. Cuando usted ve una familia al punto de romperse, usted llora por esa familia. Mi alma alaba al Señor. Si usted no puede sufrir eso, algo anda mal. Lo que hizo fue que se fue a orar y ayunar. A orar y ayunar para que Dios le dé la oportunidad de él ser una bendición, porque alguien tiene que tomarse la iniciativa. Hay gente que lleva años caído y nadie se toma la iniciativa. Hay familias que están destruidas y nadie se lleva la iniciativa. La familia es bien importante, hermano. La familia fue la primera entidad que Dios estableció. Bendito sea Dios. Oh, Jabasaja llama. Ahora, Nehemías se puso a orar, se puso a ayunar, dijo, Señor, concédeme esta petición. Que yo pueda levantar la ciudad santa. Que yo pueda edificar lo que fue derribado. Úsame. Y Dios le concede la petición. Cuando le concede la petición, todavía se siente triste porque tenía que pedirle permiso al rey. Cuando le sirve la copa al rey, el rey vio que el rostro de Nehemías, que siempre tenía una sonrisa encima. ¿Cuántos creen que el varón de Dios y la mujer de Dios siempre tienen que tener una sonrisa? Mi hermano, hay gente que están entregados a las iglesias, están amargados. Nunca sonríen. Siempre usted lo ve así, mire, todo arrugado, con más arrugas que una caja de pasas. Todo está malo. Pero el hombre de Dios y la mujer de Dios, no importa la situación, siempre está sonriendo. El gozo de Jehová es mi fortaleza. Una sonrisa puede más que todo, hermano. Pero llega un momento de tristeza, es humano uno. Pero llega todo el mundo. Yo le decía a Cristóbal que si me he descuidado, yo me he descuidado muchas veces. Y el diablo espera un descuido tuyo para atacarte. Yo me he desanimado tantas veces y el diablo espera el desánimo para atacarte. Pero el gozo de Dios nunca lo he dejado, porque eso es lo que me da fuerza. El gozo de Jehová es mi fortaleza. Bendito sea Dios para siempre. Ahora, venía oró a Dios. Cuando el rey lo vio, le dijo, venía, a ti te pasa algo. Tú no estás enfermo. Y yo nunca te he visto triste. Jeremías dijo, ¿cómo no voy a estar triste si la ciudad de los sepulcros de mi padre está derribada, sus puertas quemadas, el remanente, mis hermanos, en gran mala prenda, y yo aquí? El rey le dijo, ¿qué quieres que yo haga por ti? Hermano, cuando usted ora primero, mi alma alaba la gloria del Señor. Oh, bendito sea Dios. Cuando usted clama a Dios, por eso el pueblo tiene que aprender a clamar a Dios primero, antes de tomar decisiones, orar a Dios, no tomar decisiones a la ligera. Y cuando usted procura clamar a Dios, ya usted ganó la pelea. Ojalá la gloria de Jehová. Ojalá la gloria de Dios. Alma alaba la gloria de tu nombre, Señor. La ciudad del sepulcro de mis padres está derribada. ¿Qué quieres que haga, Nehemías? Nehemías no le dijo inmediatamente lo que quería. Nehemías dijo, déjame orar a Dios otra vez. Alabado sea el Señor. Asegurándose que la decisión que iba a tomar venía de Dios. No importa, mire, el deseo de tu corazón, ora a Dios primero. Asegúrate una y dos y tres veces de que Dios está en el asunto. Oh, bendito sea. Hay gente que dice, Señor, guía mis pasos. Eso es un disparate, hermano. La Biblia dice que por Jehová son ordenados los pasos del hombre. Ya Él te está guiando. Oh, gloria a Dios. ¿Cómo le va a pedir a Dios que te guíe los pasos si ya Él te está guiando? Y Él te lo dijo que te está guiando. Pero pídele a Dios la señal. Mi alma alaba a Dios. Ahora, cuando Nehemías oró, regresó donde el rey. Y le dijo, concédeme ir a la ciudad de mis padres. Concédeme edificarla. Y el rey lo consultó con la mujer que estaba al lado. Y después que le hablaron en secreto, el rey le dijo, ven acá. ¿Cuánto tiempo necesitas para esto? Mi alma alaba al Señor. Usted tiene que sacar un tiempo que usted no va a hacer más nada hasta que se edifique. ¡Hello! Olvídate de los problemas, pero edifícate primero. ¿Cuánto tiempo necesitas? Le dijo el rey. Y cuando Nehemías le dijo el tiempo, y dijo, ¿y cuándo regresarías? Cuando Nehemías le dijo el tiempo, el rey le estuvo bien. Le dijo Nehemías, concédeme, rey, ahora visa, pasaporte, para cuando entre a esta tierra me dejen entrar, porque necesitaba pasaporte. En ese tiempo se llamaban cartas. Él me encanta para presentársela a los otros reyes del otro lado. Y el rey se lo consiguió, dijo, también, concédeme que, amén, el que guarda el bosque del rey, supla madera y me entregue madera para ponerla sobre las puertas de la ciudad y levantarla. El rey le consiguió todo. Y no lo mandó solo, sino que le mandó capitanes del ejército. Oh, ¿cuántos adoran a Dios? ¿Cuántos adoran a Dios? Siempre. Y Nehemías se fue. Cuando llegó a Jerusalén, no empezó a trabajar en la obra. Tampoco le dijo a nadie lo que iba a hacer. Pues una de las malas costumbres es que la gente empieza a abrir la boca. Y cuando abre la boca y empieza a decir lo que va a hacer, se levanta un profeta por ahí. Hello. Mientras tú no abres la boca, no hay nadie que profetice. Cuando tú abres la boca, se levanta un profeta. Ah, dice el Señor que lo haga, dice el Señor que no lo haga. Quédese callado, un montón de gente que son profetas de agua dulce. Salió a darle vuelta a la ciudad, a inspeccionar. Y hermano, antes de usted edificar, tiene que mirar dónde está el fallo primero. ¿Cuántos alaban la gloria del Señor? Usted tiene que hacer una inspección de su vida. Usted tiene que hacer una inspección de su familia. Pastor, usted tiene que hacer una inspección de la iglesia. Y antes de tomar decisiones, y alaban la gloria del Señor. Y a los 3 días se fue a inspeccionar. Vio la ciudad caída, puertas derribadas. Había una de tus confusión que a veces ni podía pasar por los lugares de tanto escombro que había. Y al tercer día le reveló al pueblo lo que iba a hacer. Y le dijo al pueblo, vienen amenazas, vienen obstáculos, pero el que quiere edificar, edifica. Y el pueblo dijo, amén, Jehová está con nosotros, edificaremos. Es importante que el pueblo se una, es importante que su familia se respalde, es importante, alabado sea el Señor para siempre. Pero ¿qué pasa? Yo, Sanbalat, un demonio. Lo yo, otro demonio, Tobía. Y dijeron, ¿qué hacen estos judíos incircuncisos, débiles? ¿Qué tratan de hacer? Y estuvieron malos, porque miren, cuando tú estás caído, nadie dice nada. Cuando te tratan de levantar, a la gente que no tiene a Dios le da envidia, le da celo, le está malo. Y te trata de levantar y te hace la vida imposible. Te empiezas a llamar pastores. Tenga cuidado con esta familia. Tenga cuidado con este varón. Mira, esos son Tobías y Sanbalat. Oh, gloria a Dios. Pero por encima de Tobías y Sanbalat, de mí dijo, esto no es quien lo pare.
1: Aleluya.
0: No, gloria a Dios. Hermano, a la gente le tiene miedo a los criticones. Yo quiero decirte que los criticones hacen mucho ruido, pero son poquitos, son más los que están con nosotros que los que están con ellos. ¿Cuánto alaban la gloria del Señor? Nehemías animó al pueblo. ¿Usted sabe cómo lo puso? Lo puso por familias. Aleluya. Lo puso y dijo a los sacerdotes, ustedes van a edificar tal lugar, usted le toca la puerta de atrás, la familia atrás para agarrar el terapete. Hay que darle parte a la gente para que participe en la edificación. ¿Cuántos adoran a Dios? Hay que poner la gente a trabajar. La gente quiere hacerlo, pero hay lugares donde no le dan oportunidad de que trabaje. Vamos a unirnos, vamos a unir la fuerza, vamos a levantar lo que está podrido, lo que está caído, vamos a levantarlo. Aleluya, pero vamos a hacerlo con el respaldo mutuo. Edificando bien rápido, y no había la tecnología que hay hoy en día. Cuando vinieron a ver, ya las puertas estaban restaurándose, ya los muros estaban edificando, todavía estaban casi a mitad. Y cuando Tobías se dio cuenta, Sanbalat, se buscaron otro demonio, a Gesén, porque siempre un chismoso busca otro chismoso.
1: ¡Aleluya!
0: Circunciso, derribado, que van a edificar esto en un día. Y viene uno de los chismosos y dice, lo que ellos, no te preocupes, que lo que ellos edifican, si se sube un gatito por ahí, lo derriba. Si se sube una zorrita, lo derriba. En otra palabra, lo que está edificando, eso se cae rápido. Qué bruto es el diablo. Cuando Dios te pone algo en tu corazón, jamás cae. Cuando te pone a edificar, jamás cae. El diablo no tiene parte ni parte. La Biblia dice que las puertas del infierno no lo Dios te va a dar vida en esta noche. Alaba la gloria del Señor.

gente se va a meter, se encuentra cómodo ahí. Por la lava, soma, fatal. Batalla su truco, llanto, dos amados. Agua, busco, llanto, lona, iba. Señor está metido acá adentro. Asígnala a tus hijos, asígnala a tu esposo, a tu esposa. Yo voy a hacer esto, tú haces esto. No trates de hacerlo solo porque no puede. Pastor, también en la iglesia, cuente con los hermanos. Porque si no cuenta con los hermanos, entonces está trabajando solo. Se está echando una carga que no tiene que echarse. Moisés trató de trabajar solo. Y vinieron los ancianos y lo llamaron: Moisés, eso es mucho para ti. Búscate gente que trabaje contigo, pero gente que esté de acuerdo contigo, no gente que te va a dividir la iglesia. Miren, he levantado una malicia por ahí, pero tiene el plan enseñanza de la iglesia. Entonces agarra a los miembros de tal iglesia y los trae para que aprendan, para que aprendan. Porque supuestamente ellos no están aprendiendo mucho. Cuando los tienen ahí, que le meten la alimentación, supuestamente le dicen, si usted quiere seguir, tiene que pertenecer a esta iglesia. Eso es un hook, eso es un anzuelo para el diablo. Miren, hermano, la Biblia dice que el que no entra por la puerta es un ladrón. Son ladrones de ovejas. Son salteadores. Bendícase a Dios para siempre. Alabado a Dios. La enseñanza te la están dando en tu iglesia. Tú no tienes que ir a otra iglesia, a otra congregación, a otra enseñanza. Tu pastor lo puso Dios. Cuenta con lo que te está enseñando. Porque a la larga Dios te va a dar la victoria. ¿Cómo es eso que si quieres seguir aprendiendo, quédate aquí? Es una falta de respeto. Gente que no toma una lágrima por un alma, después las quieren tener en su iglesia. Es como cuando damos las campañas, un montón de pastores que se oponen, gente que se opone, pero cuando las almas se salvan en mi campaña, mandan miembros a buscarla. Mi alma, alaba, qué bonito es así, la linda, la bonita. Bendito, sinvergüenzas y charlatanes. Merecen estar, amén, convirtiéndose otra vez al evangelio. Y dejar de estar sembrando cizaña, diciendo que esta iglesia es mejor que aquella, que aquí se siente más a Dios que allá. Bendito sea Dios. No se deje engañar por esa basura. Respalde su pastor, respalde su iglesia, respalde su congregación. ¡Oh, gloria a Dios! Venía puso a la gente a trabajar, edificaron hasta la mitad. Y aquel criticón dijo, si se subiese una zorra ahí, lo va a derribar. Pero como el pueblo no paró, Nehemías dijo, esto no hay quien lo pare. Siguieron edificando. Cuando siguieron edificando, entonces vinieron las amenazas. Cuando el diablo no te puede convencer, ofreciéndote basura, te empieza a amenazar. Vas a perder tus hijos, vas a perder esto, vas a perder lo otro. Y la gente le tiene miedo a las amenazas. Y se acobardan y dejan de estar haciendo lo que están haciendo. Las amenazas tienen que venir. Y cuando vienen las amenazas es porque está produciendo lo que usted está haciendo. Cuando vienen las amenazas, Dios es Dios. Es porque lo que usted está haciendo, Dios lo aprueba. Pero Dios busca gente valiente. Los cobardes se los lleva el diablo. El reino de los cielos, se hace fuerte. Solamente los valientes. Que no ceden a la amenaza, que lo que quiere el diablo, que tú dejes lo que está haciendo, porque te está amenazando. ¿Qué está haciendo ahora? Produciendo un sistema por ahí que le llaman a los latinos ilegales. Ilegales. Alabado Dios. Como si la tierra fuera de ellos, la Biblia dice que de Jehová es la tierra en su plenitud. El mundo, todo el mundo de Jehová.
América, en el orden de Dios, es el pueblo latino que ha sacado la, amén, aleluya, la cara por este pueblo, los cristianos de aquí, los genuinos cristianos. Y el diablo lo sabe y los quiere sacar. Y usa los políticos para hacerlo. Los chismosos trataron de usar los políticos para parar la obra. Pero lo que es de Dios, vuelvo y repito, no hay quien lo pare. De mía siguió la obra. Pero cuando empezaron las amenazas, dijo, bueno, vamos a hacer algo, como tenemos amenazas, porque usted no se puede descuidar. ¿Escuchó bien? Cuando te amenazan, no te descuide. Porque si te amenazan es porque, aleluya, algo viene. Sino que, aleluya, comienza a poner guardaespaldas. Tú unos trabajan y otros velan. ¿Cuántos adoran al Señor?

0: tú allá, ustedes acá. Pero siempre métele la trompeta al lado. ¿Cuántos adoran al Señor? Eso fue lo que son en mí. Más sin embargo,
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3: Como que ya se estaba escapando, aleluya. Pero había un hombre de Dios que había soltado una palabra. Aquel hombre que dijo, si llegases a volver en paz, Jehová no ha hablado por...
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0: 6 en punto.
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1: ¿Cuántos quieren que el Espíritu de Dios obre en su vida en ese día?

en tu camino y te dirá cosas como: tú no sirves, tú no funcionas, no hagas caso, tú ya eres más que vencedor, que no se te olvide. Cuando las cosas vayan mal, como a veces pasa,

Aleluya. ¿Cuántos aplauden a la roca de su salvación en esta tarde? Aleluya. Pueden levantar más fuerte ese aplauso al Señor. Tú eres, Señor Jesús, la roca de nuestra salvación en esta tarde. Venimos, Señor, ante tu presencia con alegría, Señor.